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2: 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Ahora, en lo mejor de Chile, les quiero hablar de la trilla a yegua suelta, que es una de las tradiciones más antiguas de nuestro país, que se llevó a cabo hasta mediados del siglo XX para ser reemplazada por maquinarias que, por lógica, podían realizar el mismo trabajo de manera más rápida. Aunque la trilla parece tan arraigada a nuestras costumbres, esta ya se practicaba en la antigua Roma y el antiguo Egipto y llegó a nuestro país a través de los colonizadores españoles. En el Chile colonial era una verdadera puesta en escena, en la cual patrones y obreros lucían sus mejores caballos y yeguas, las que, corriendo en círculos, pisoteaban las gavillas de trigo. Está claro que la modernidad hizo que la trilla ya no fuera rentable. Sin embargo, aún en diferentes lugares de nuestro Chile se realizan demostraciones de estas actividades que permiten trasladarnos a una de las costumbres más antiguas de nuestros campos. Las historias, las tradiciones y también los juegos típicos están acá en lo mejor de Chile. 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
1: Radio Pirque indica la hora.
3: 21 horas.

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Volvemos a encender la máquina del tiempo para viajar hasta el año 1996. Escucharemos algo de Britpop del álbum Coming Up de la banda británica Suede. Hasta sus oídos llega Beautiful Ones, tema que incluso, como dato freak, Marcelo del recordado programa infantil Cachureos adaptó bajo el nombre de Los Ancianos. ¿Se acuerdan? De hecho, es el tema que está sonando de fondo. Posteriormente, continuaremos en Gran Bretaña para revisar otro gran clásico, esta vez de la banda Pulp. De su disco Different Class, del año 1995, escucharemos Disco 2000. Quédate junto a nosotros, somos Retroclásicos.

Seguimos con la mejor música de todos los tiempos en Retro Clásicos, grandes canciones para revivir esos bellos momentos del pasado.

0: para juntarnos como familia y amigos. Luego de la siguiente pausa viene el blog de los 80.
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5: 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Ahora les quiero hablar de la cueca nacional,
6: presente de manera histórica en nuestro país. Con el paso del tiempo, derivó en distintas variantes de la misma, como por ejemplo, la cueca nortina, que era bailada, como dice su nombre, en el norte de Chile y también en las Pampas. El estilo de vestir de esta cueca es influida por los indígenas de esta región, los aymaras y los quechuas. Esta cueca es más instrumental que las de otras partes del país y es casi totalmente sin canto. También encontramos la cueca campesina, que es la más tradicional en estilo. Generalmente es cantada por mujeres acompañada por guitarra. El hombre se viste de traje de huaso y la mujer como huasa o china. Además también está la cueca sureña, donde el acordeón es el instrumento principal, también con ese marcado zapateo, y encuentra a los habitantes de la isla de Chiloé como sus mayores influencias. En Chile hay casi 20 estilos y derivaciones de nuestro baile nacional, la cueca. 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
7: Radio Pirque indica la hora.
8: 22 horas, 1 minuto.

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4: 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En el mes de la patria, los acompañamos con lo mejor de Chile, el espacio donde recordamos nuestras tradiciones más antiguas. Ahora les quiero hablar de la cueca nacional, presente de manera histórica en nuestro país. Con el paso del tiempo derivó en distintas variantes de la misma, como por ejemplo la cueca nortina, que era bailada, como dice su nombre, en el norte de Chile y también en las Pampas. El estilo de vestir de esta cueca es influida por los indígenas de esta región, los aymaras y los quechuas. Esta cueca es más instrumental que las de otras partes del país y es casi totalmente sin canto. También encontramos la cueca campesina, que es la más tradicional en estilo. Generalmente es cantada por mujeres acompañada por guitarra. El hombre se viste de traje de huaso y la mujer como huasa o china. Además también está la cueca sureña, donde el acordeón es el instrumento principal, también con ese marcado zapateo, y encuentra a los habitantes de la isla de Chiloé como sus mayores influencias. En Chile hay casi 20 estilos y derivaciones de nuestro baile nacional, la cueca. 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
5: Son las 23 horas.

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4: 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Hola amigos, bienvenidos a otra edición de Lo Mejor de Chile. Llega septiembre, llega el 18 y a todos, al escuchar la palabra fonda, se nos dibuja una sonrisa que significa buena comida, rica chicha y las ganas de bailar cueca y algunos otros ritmos también. Las fondas, llamadas también ramadas, se levantan en cualquier sitio no edificado en que se pueden armar habitualmente con palos, ramas de eucaliptus y un techo de totora. Estos centros de congregaciones siempre masivos tienen su origen en el siglo XIX, donde ya eran lugares de entretenimiento popular, aunque debido a la ingesta exagerada de alcohol, las peleas y los juegos de azar, se comenzó a regular su funcionamiento desde 1823, requiriéndose una licencia para su instalación. Las fondas en septiembre son la representación de cómo el chileno confluye en familia a estos sencillos puntos de encuentro que arraigan nuestras más antiguas tradiciones, alimentos y bebidas desde comienzos de nuestra independencia. En septiembre hacemos un recorrido por las tradiciones, las historias de nuestro país. 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
1: Radio Pirque indica la hora.
0: 0:01.

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2: 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En esta edición de Lo Mejor de Chile, les voy a hablar del puerto de Valparaíso, que como todos los puertos en nuestro país, esconde las historias y tradiciones más ricas de nuestra patria. Una de ellas es la cueca porteña, propia de la ciudad de Valparaíso. La pasión, se podría decir, es su sello distintivo, y sus letras hablan del amor, los barrios, el puerto, las mujeres y las historias de los porteños, marcada por su tradición de vida nocturna. La Isla de la Fantasía y los Paleteados del Puerto son sus representantes más conocidos, junto a otros grupos que le dan vida a las celebraciones en la principal ciudad de la Quinta Región. La danza retrata al hombre que le muestra el puerto a la mujer y trata de encantarla con la belleza del mar. Valparaíso, cuna de grandes artistas, ciudad patrimonio de la humanidad, con sus tradicionales trolebuses y ascensores, con su club, el Santiago Wanderers, el más antiguo y vigente del país, tiene mucho que decir y ha sido testigo del avance de Chile desde sus inicios. Ustedes escucharon lo mejor de Chile. 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
1: Radio Pirque indica la hora.
3: Es la 1:00 a.m.

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5: 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Ahora, en lo mejor de Chile, les quiero hablar de la trilla a yegua suelta, que es una de las tradiciones más antiguas de nuestro país, que se llevó a cabo hasta mediados del siglo XX para ser reemplazada por maquinarias que, por lógica, podían realizar el mismo trabajo de manera más rápida. Aunque la trilla parece tan arraigada a nuestras costumbres, esta ya se practicaba en la antigua Roma y el antiguo Egipto y llegó a nuestro país a través de los colonizadores españoles. En el Chile colonial era una verdadera puesta en escena en la cual patrones y obreros lucían sus mejores caballos y yeguas, las que, corriendo en círculos, pisoteaban las cabillas de trigo. Está claro que la modernidad hizo que la trilla ya no fuera rentable. Sin embargo, aún en diferentes lugares de nuestro Chile se realizan demostraciones de estas actividades que permiten trasladarnos a una de las costumbres más antiguas de nuestros campos. Las historias, las tradiciones y también los juegos típicos están acá en lo mejor de Chile. 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
3: Radio Pirque indica la hora.
6: Son las 2 de la mañana.

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3: 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Hola amigos, bienvenidos a otra edición de Lo Mejor de Chile. Llega septiembre, llega el 18 y a todos, al escuchar la palabra fonda, se nos dibuja una sonrisa que significa buena comida, rica chicha y las ganas de bailar cueca y algunos otros ritmos también. Las fondas, llamadas también ramadas, se levantan en cualquier sitio no edificado en que se puedan armar habitualmente con palos, ramas de eucaliptus y un techo de totora. Estos centros de congregaciones siempre masivos tienen su origen en el siglo XIX, donde ya eran lugares de entretenimiento popular, aunque debido a la ingesta exagerada de alcohol, las peleas y los juegos de azar, se comenzó a regular su funcionamiento desde 1823, requiriéndose una licencia para su instalación. Las fondas en septiembre son la representación de cómo el chileno confluye en familia a estos sencillos puntos de encuentro que arraigan nuestras más antiguas tradiciones, alimentos y bebidas desde comienzos de nuestra independencia. En septiembre hacemos un recorrido por las tradiciones, las historias de nuestro país. 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
2: Radio Pirque indica la hora.
4: Son las 3 de la mañana.

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3: 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Septiembre, mes de la patria, y llegamos con otra edición de lo mejor de Chile. Probablemente en septiembre, el alimento que más se consume en nuestro país son las empanadas, de muchas variedades y preparaciones, pero la de pino y en horno es la más tradicional. Pero, ¿de dónde provienen? Bueno, la palabra empanar significa algo así como encerrar algún acompañante en la masa. Se dice que sus orígenes... Se dice que sus orígenes están en Italia, con los calzones. Otros creen que provienen de Galicia y también de Inglaterra o Turquía, pero de seguro las de pino siguen siendo las favoritas en nuestro país. Se preparan habitualmente con cebolla picada en pequeños trocitos con diferentes aliños, como el comino. Todo se calienta a fuego lento hasta que parezca transparente. Algunos incluso le echan una pizca de azúcar para que no repita. Luego se mezcla con la carne, que puede ser molida, y también en trozos. Se acompañan en su relleno con huevo duro, aceitunas y pasas. Pero nunca faltan los mañosos, entre los cuales me incluyo, para los que existen distintas variedades, como las de queso, napolitanas, vegetarianas y de marisco, entre otras. Aunque las tradicionales, esas con un buen pino, siguen siendo las reinas de nuestro país.

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1: Radio Pirque indica la hora.
2: Son las 4 de la mañana.
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2: 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Bienvenidos a esta nueva edición. Hoy vamos a hablar de las carreras a la chilena, que se practicaban en Chile desde el periodo de la colonia, y se trata de competencias entre dos caballos, donde obviamente gana el más rápido. Sí, es similar a la hípica, pero la gran diferencia es que los jinetes montan a pelo, o sea, sin montura. Si bien este deporte típico de nuestro país se realiza en distintos lugares durante gran parte del año, es en septiembre donde tiene más colorido, aunque las carreras a la chilena no estuvieron exentas de problemas. Durante años, en la primera etapa de nuestro país, estuvieron prohibidas debido a las apuestas ilegales que en ellas se realizaban. Esta tradición tan propia y antigua como nuestra independencia la podemos ver aún presente en distintas fondas y campos de nuestro territorio. 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
0: Radio Pirque indica la hora.
3: Son las 5 de la mañana.
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2: Son las 5 de la mañana, 11 minutos.

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1: Son las 5 de la mañana, 20 minutos.

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1: Son las 5 de la mañana, 28 minutos.
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2: Son las 5 de la mañana, 46 minutos.
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1: Son las 5 de la mañana, 50 minutos.

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1: Son las 6 de la mañana, un minuto.
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1: Son las 6 de la mañana, 9 minutos.

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1: Son las 6 de la mañana, 21 minutos.

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1: Son las 6 de la mañana, 28 minutos.
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1: Son las 6 de la mañana, 42 minutos.
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1: Son las 6 de la mañana, 50 minutos. 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
1: Son las 7 de la mañana, 11 minutos. 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
1: Son las 7 de la mañana, 38 minutos.
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8: Son las 7 de la mañana.
9: 58 minutos.

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1: ¿Qué tal? ¿Cómo están todos ustedes? Bienvenidos a la nueva edición de nuestro Panorama Noticioso de la Radio Pirque. Se restaura el servicio de recolección de la basura. ¿Qué más podemos decir? Volvemos a la realidad. Vamos rápidamente con algunos de los titulares de la presente edición. Comenzamos esto inmediatamente. Equinoccio de primavera, 21 de septiembre, hoy día. Especialistas aclaran qué es verdad y qué es mito. El gobierno reforzó las medidas en las carreteras y terminales de buses. Por supuesto, regresó mucha gente a la capital el día de ayer. Estuvo vacía la tarde. Eso me sorprendió mucho. Por lo menos acá en nuestro sector, el taco que habitualmente se conforma simplemente no existió. Bueno, ayer en la tarde, balance de carabineros, eso daban 282 detenidos y 267 accidentes de tránsito, 18 no fallecidos. Esas cifras van a cambiar en esta mañana de hoy. El ministro de Transportes anticipa posible rebaja del TAC. Vamos a hacer un muy buen anuncio, dijo. Bueno, ya lo supieron todos el fin de semana. La candidata a la Secretaría General de Naciones Unidas, Michelle Bachelet, ya no lo es. Se bajó de la carrera. Los países reaccionaron, México y Brasil. El canciller Francisco Pérez también reaccionó, al igual que el expresidente Gabriel Boric, que fue justamente uno de los quienes la postuló. Hablando de José Antonio Kast, viajó a la reunión anual de las Naciones Unidas. Sostendrá reuniones con Volodymyr Zelensky en Nueva York. Delcy Rodríguez volvió a las Naciones Unidas, sí, después de muchos años que estaban afuera. ¿Quién es Delcy Rodríguez, cree usted? Es el gobierno de Venezuela. Están con los Estados Unidos ahora bastante en una relación bastante más cercana. El Papa León XIV, no hay que olvidar la historia para no caer de nuevo. ¿A qué se refiere el Papa con esto? En los errores del pasado, dije, todos ganamos alegría e inteligencia futuro cuando la ley de amor se impone al cálculo. Un ataque masivo ucraniano golpeó Moscú en plena jornada electoral. Dos puertos y quedaron sin petróleo, ya que atacaron una de las refinerías principales. Donald Trump optó por cerrarle la puerta a diversos medios nacionales e internacionales a la Casa Blanca. Generó una respuesta a CNN, imagínense, CNN, uno de ellos. Son medio fascistas, dice, mentirosos, no son maravillosos. Periodista y candidata a gobernadora regional, asesinada a balazos en el Perú, días antes había ya denunciado las amenazas. Ni el chat GPT, ni el currículum vitae. ¿Qué es lo más importante para encontrar trabajo en Chile? Según una consultora experta, por supuesto, en el empleo. Algunas noticias del área policial. En los deportes, por supuesto, tenemos noticias deportivas. Chile sufrió una debacle ante España y quedó eliminado en la Copa Davis tras una contundente derrota en los dobles. Sin embargo, donde les ha ido bien es en el sudamericano, en Argentina. Día dorado para el Team Chile, 4 oros y una nueva jornada de gloria en los Juegos. Eso y mucho más, noticias del ámbito local. Vamos a la música en esta primera pausa en el Panorama Noticioso de la Radio Pirque.

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1: Estamos de regreso acá en la 107.9 en la Radio Pirque. Ya vamos a ir con las noticias de nuestro municipio. Dejaron una cantidad de imágenes donde muestran la celebración del Te Deum ecuménico, la versión local de nuestro mensaje a la Iglesia Católica acá en Pirque. El senador Manuel José Sandón, el alcalde Jaime Escudero, los concejales Luis Bataller, Leopoldo Pérez y Viviana Petric acompañaron a la comunidad en la ceremonia. La jornada finalizó con un tradicional pie de cueca, celebrando las raíces, identidad y tradiciones. También el alcalde expresan las sentidas condolencias por la irreparable pérdida de Oscar González Alarcón, vecino del sector de El Principal. Un 73 al cielo ahí de parte de quienes somos radioaficionados también ahí para el señor González. También dejaron algunas imágenes del tradicional desfile de El Principal, tradición que lleva 83 años, uniendo a la comunidad en torno a las raíces e identidad. Gracias a todos quienes fueron parte de este encuentro inolvidable, que sigue siendo historia, generación tras generación. Muy bien organizado por lo demás acá en la Radio Pirque. Fue transmitido, encuéntrelo usted ahí. Vamos al tiempo entonces. Bueno, claramente el tiempo nos acompañó perfectamente en la comuna a nivel regional. Incluso la lluvia que se esperaba no se dejó caer tanto, digamos, unos pequeños chubascos. Ayer, de hecho, se esperaba lluvia y no hubo nada. Vamos rápidamente con Metulupir, qué tiempo más cerca de usted. Para hoy, 19 grados este día lunes, 9 las mínimas, olvídese, ya no hay heladas. ¿Y qué tenemos por acá? Martes, miércoles, jueves, viernes, sábado, 20, 22, 18 grados al final de la semana, 24 de septiembre. Hay un poco de lluvia por ahí, por ahora, entre 5 y 10 milímetros el jueves, de 2 a 5 milímetros el día viernes, una traza de lluvia ahí. No veremos el sol a partir del miércoles, aunque estará bastante grato, hay que decirlo, 20 grados. Y 26 y 27 de septiembre estaremos parcial nublados. Eso es lo que se puede decir de Meteolud Pirque. Cambiamos entonces y lamentablemente volvemos. 21, equinoccio de primavera. El martes 22 de septiembre, es decir, mañana, y bien tardecito, a las 21:05 horas, hora chilena, comienza oficialmente la primavera en Chile. Para muchas personas el cambio de estación se asocia a variaciones del ánimo y energía, días más largos y luminosos, incluso a rituales vinculados con el significado. Más allá de todas las creencias, las transiciones pueden relacionarse con cambios en la salud mental y con procesos ambientales, por supuesto, la floración de muchas especies vegetales. Ya están floreciendo las parritas, ¿las vio? ¿Qué sabemos del equinoccio? El profesor José Massa explica este fenómeno ocurre cuando la trayectoria del Sol en el cielo, la órbita aparente del Sol, está inclinada con respecto al color celeste, siempre 23 grados y medio más o menos, en dos épocas del año, el 21 más o menos de marzo y el de septiembre, el Sol está justo 90 grados sobre el ecuador. En marzo cruza de sur a norte y en septiembre cruza de norte a sur en el ecuador. O sea, ahí usted le pregunta a un centroamericano, para ellos el sol no siempre está al norte, como para nosotros, sino que el sol se pasea unos 10 grados, unos 12 grados hacia el sur, 12 grados hacia el norte, así se lo lleva todo el año. ¿Ya? El término equinoccio significa noches iguales y alude al momento del año en que en el día y la noche tienen 12 horas en toda la Tierra. No existe fenómeno energético en la Tierra, ninguno, dice, a la Tierra le da lo mismo, el Sol ahora estará saliendo por el punto cardinal este, poniéndose en el oeste, el día durará unas 12 horas y la noche también durará unas 12 horas, nada en particular con respecto a la energía que le llega a la Tierra en el momento del equinoccio, nos dice entonces el profesor Massa. Hay problemas, ¿sabes? Se habla un poquitito a veces de la depresión primaveral, lo dice una psicóloga, de acuerdo con la evidencia, no es la primavera como tal, sino más bien los cambios estacionales o transientes entre estaciones que podrían estar relacionados con la salud mental. Bueno, sí podríamos encontrar un patrón más claro, es en la manía, la psicosis y algunas crisis agudas de activación que están relacionadas con trastornos bipolares. Esas suelen alcanzar un punto máximo en la primavera, en verano, en la transición entre el invierno y la primavera. Tienen evidencia respecto a eso. La psicóloga de la Universidad de Santiago, Margarita Borges, es quien da estas declaraciones. Lo que sí influye en los cambios de ánimo son las apariciones en la luz, debido a que alteran nuestro ritmo biológico, ¿cierto? Se podría asociar a perturbaciones en nuestra salud mental. Bueno, el otro fenómeno que tenemos este año es el desierto florido, que se ha manifestado con fuerza este año. La académica de conservación de la naturaleza, Rosa Shearson, agrega aquí: las condiciones de temperatura castillaron la exploración de varias especies, incluida la mayoría de las que crecen en el desierto florido. Tiene que ver mucho con la fecha exacta del equinoccio, sino más bien cuando se acumularan los grados de temperatura necesarios para la floración. En años calurosos esto se acelera a fines de agosto, y en años más fríos se demoró un poco más. También obviamente tuvieron agüita. Bueno, fiestas patrias. El gobierno reforzó medidas en carreteras y terminales de buses ante el masivo regreso. 180.000 vehículos regresaron a la capital. Comenzó entonces el plan retorno de quienes salieron en este fin de semana relativamente largo. En realidad fue viernes, sábado y domingo. Bueno, hubo medidas para los vehículos livianos y camiones con el objetivo de que quienes viajaron tuvieran condiciones de circulación y de seguridad. Hubo peaje Luca. Se notificaron en su momento ministerio infracciones de tránsito, todas asociadas a causalidades de siniestros fatales, la velocidad, el no uso del cinturón de seguridad y tampoco la famosa chillita o el alza menores. No se dejen estar con ese tema. Ya, cuentas alegres. No, vamos primero con el balance. Esto fue ayer al mediodía. La otra información la dan hoy día a la mañana. 282 detenidos y 267 accidentes de tránsito que hasta ese momento habían dejado 18 fallecidos. El despliegue operativo de carabineros conllevó 49.000 controles y fiscalizaciones, donde destaca la detención de 144 individuos por conducción esclavitud. Me manejo mejor luego. Bueno, maravilloso, ¿eh? 49.047 fueron los controles, 12.006 exámenes, 11.726 fueron al OTR, con 229 personas arrojando positivos y siendo detenidos, 280 fueron de narcotex, que derivó en 37 detenidos. También en cuanto a las infracciones, se habían causado 1.293 partes, de los cuales 787 tenían que ver con exceso de velocidad, 347 por no usar el cinturón de seguridad, sí, que los porfiaba, y 159 por no tenerle el asiento a las guaguitas. Entiendan eso. Hacen un llamado una vez más al autocuidado, debido a que tenemos que lamentar 18 personas fallecidas ya en estas fiestas patrias que perdieron la vida en siniestros viales. Pasaron el umbral de las 1.000 personas fallecidas durante este año. Llaman a la prevención, los tiempos del trayecto van a aumentar durante el fin de semana, decían en ese momento, tipo 13 de la tarde. Cuentas alegres sacaron los fonderos. La gran fonda de Chile superó los 130.000 asistentes y los fonderos agotaron su stock. La Municipalidad de Santiago entregó algunas cifras preliminares tras las cuatro jornadas de celebración. Destacan el ingreso gratuito de 6.500 adultos mayores y niños, el quiebre de stock en las ventas de los locatarios, un procesamiento a 74.000 envases de plástico y un exitoso despliegue en materia de seguridad al interior del recinto. Bueno, el reporte de accesos detalló la entrega de la gratuidad para estos 6.500 adultos mayores y algunos niños y algunas entradas de cortesía para los vecinos de Santiago. La directora del Dideco Comunal de Santiago destacó que gracias a la asistencia de estas 130.000 personas, los fundieros tuvieron más ventas. Tanto así que a la hora del remate ya ni siquiera tenían mercadería, anoche por lo menos. La autoridad precisó que la mayor concentración ocurrió durante el show del Zumba de Primo, 44.000 espectadores, cumpliendo con el objetivo de la gestión del alcalde Desbordes de priorizar que las fiestas fuesen familiares. Bien, ¿eh? Excelente ahí entonces. Estamos en transportes también y hablemos un ratito de este tema. El viceministro de Granch anticipa posible rebaja del TAG. En los próximos meses haremos un muy buen anuncio. Estamos optimistas y expectantes, hemos tenido buenas conversaciones con diferentes concesionarios, dijo la autoridad. De Grange explicó que una de las fórmulas de análisis contempla reducir las tarifas a cambio de extender el plazo de las concesiones. En las primeras es donde es más fácil llegar a un acuerdo para reducir las tarifas hacia el usuario a cambio a mayor plazo, dijo en referencias a las autopistas con contratos más antiguos. En las concesiones más recientes, el espacio, el margen que hay para hacer ajustes es un poco menor. Pese a ello, sostuvo que las autopistas más utilizadas en Santiago tienen un buen espacio para llegar a acuerdos. Explicó que el actual cobro considera el financiamiento de las obras y los costos de mejoramiento y operación. No es que una vez que esté construido se deje de pagar, afirmó el ministro de Grange. Estamos acá en la 107.9 en la Radio Pirque. Vamos a un tema antes de ir, porque tenemos un poco de política nacional e internacional a la vuelta, pero si usted anda buscando trabajo, ¿qué es lo más importante para una consultora? Buscar trabajo no es lo mismo que hace un par de años atrás. Actualmente la herramienta de inteligencia artificial puede analizar un currículum, ajustarlo a una oferta laboral, detectar palabras claves y simular incluso una entrevista. 45% de los profesionales asegura que están utilizando inteligencia artificial para preparar su currículum vitae y un 35% recurren a la tecnología para estar listos para las entrevistas. Conocer a alguien que pueda identificar tu experiencia, poner su trayectoria en conocimiento de las personas adecuadas, puede seguir siendo determinante. De acuerdo con los datos de la misma consultora, compartidos a través de un comunicado, 50% de las entrevistas siguen utilizando recomendaciones, o sea, jefe, le vamos a presentar a esta persona, como vías de contratación, y 40% recurre ni más ni menos que a las redes personales. La cifra está dando cuenta entonces que la búsqueda laboral ocurre fuera de las plataformas de postulación y del tradicional botón postular. Ojo con ese tema, te van a mirar las redes sociales. Eso adquiere aún mayor importancia en cargos especializados y ejecutivos. En ese tipo de posiciones hay procesos confidenciales, búsquedas directas y labores de cazadores de cabezas, así se llaman, o de líderes, que no necesariamente se publican, ya, los cargos especializados. En Chile, hablar de contactos para conseguir empleos genera reparos debido a la asociación inmediata con un pituto, lo puede usted lograr. Sin embargo, ambos conceptos no son necesariamente equivalentes. Mientras el pituto supone que una persona acceda a una oportunidad principalmente por la influencia de un tercero, incluso por sobre sus competencias, el networking profesional apunta que un candidato que cuenta con las capacidades necesarias puede ser conocido, recomendado o considerado. Una recomendación puede conseguir que un reclutador se detenga a revisar un currículum entre cientos de postulaciones, pero no determina por sí sola la contratación. La experiencia, competencias, el grado de ajuste al cargo y el desempeño durante las entrevistas siguen siendo parte del proceso. Construir una red profesional no consiste en pedir trabajo a todas las personas conocidas, sino en conseguir que otras personas sepan lo que usted hace, cuáles son las fortalezas y hacia dónde quieres orientar la carrera. Antes de seguir, voy a hacer un poquitito paso volando, pero lo volvemos a decir. Si usted se pone a funar a un compañero de trabajo en la red social y después anda buscando trabajo, ¿qué es lo primero que le van a ver? Conflictivo. Ojo con ese tema. Bueno, según el estudio Inteligencia Artificial en el Trabajo de Laborum, 74% de los especialistas en recursos humanos también están utilizando la herramienta para analizar los currículums o los perfiles. 56% la emplea para redactar los avisos del empleo. Importante, empresa busca, te los ve por todos lados. Eso genera una paradoja. Postular un trabajo nunca había sido tan sencillo, pero al mismo tiempo es más complejo lograr que una candidatura se diferencie de cientos de otras similares. Otro error habitual al pensar en el networking es concentrarse únicamente en los vínculos más cercanos. En una búsqueda laboral, los contactos más lejanos pueden ampliar las posibilidades precisamente porque se desenvuelven en entornos diferentes. Mientras los compañeros actuales suelen conocer en un mercado similar al propio, alguien con quien se trabajó hace 5 años atrás podría estar en una otra industria y abrir el acceso a oportunidades completamente distintos. Así, la red profesional se extiende a 3 niveles. Contactos cercanos, profesionales repetidos y especialistas en el mercado. Ahí LinkedIn tiene una función que va más allá de revisar los empleos disponibles. La plataforma se utiliza para mantener activa la red profesional. Bien complicadita usar, sí, ¿eh? No es necesario enviar un mensaje preguntando directamente si alguien tiene un trabajo disponible. Una alternativa es retomar una relación profesional y comunicar que hay o si es que hay una alternativa a nuevos proyectos. Bueno, estamos acá en la 107.9. Si estás cesante, busque las herramientas. Hay coaching disponible por todos lados para que usted pueda ver esto. Esta nota está en Bio Bio Chile, por si acaso, si la quiere ver. Incluso en un mercado laboral cada vez más automatizado, dicen acá, las relaciones profesionales tienen un peso que la tecnología no lo consigue sustituir. Que alguien pueda decir, oye, conozco a alguien que podría ser muy bueno para este cargo. No hay IA que pueda ganarle a eso. Vamos a una pausa musical y regresamos

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1: Estamos de regreso acá en la 107.9, nuestro Panorama Noticioso. La noticia del fin de semana, por supuesto, la expresidenta Bachelet no continuó con la candidatura a la Secretaría General de las Naciones Unidas. La humanidad enfrenta hoy desafíos sin precedentes. A los diversos conflictos en distintos lugares del mundo que amenazan la paz y la seguridad se suman retos relativos a las iniquidades de desarrollo, la crisis del cambio climático y la gobernanza de las nuevas tecnologías disruptivas. Las decisiones que adoptamos hoy serán determinantes para el mundo del mañana. Estoy convencida de que el liderazgo no es solo saber cuándo avanzar, es también saber cuándo desistir para que el proceso siga su curso. Los resultados de las encuestas del Consejo de Seguridad me indican que ese momento ya llegó, y lo acepto con la misma convicción con la cual asumí esta candidatura. No me arrepiento de haber emprendido este gran desafío. Contribuimos a instalar en el debate global que la próxima Secretaría General debe ser una mujer de América Latina, una persona verdaderamente independiente y leal a los principios de la Carta de la Organización y que los enarbole con rigor frente a los estados, sin importar su tamaño o poder. Porque esa es una forma clave para que Naciones Unidas recupere la credibilidad. Junto al apoyo de Brasil y México, visitamos prácticamente todos los países miembros del Consejo con nuestro mensaje de reformar la organización para hacerla más eficiente en sus tareas fundamentales y regenerar la confianza en la ciudadanía global. Participamos en 4 debates internacionales y en múltiples foros, quiero decir, y lo hicimos con la convicción de que un futuro mejor para el mundo es posible. Agradezco con especial reconocimiento a los presidentes Luis Ignacio Lula da Silva y Claudia Sheinbaum, que respaldaron esta candidatura desde el primer día con generosidad y convicción política real. También al expresidente Gabriel Boric, que tomó la decisión de copatrocinar esta postulación como un desafío de Estado con el multilateralismo y con la región. Por último, los miles de chilenos, latinoamericanos y gente de diversos países del mundo que me expresaron el apoyo y su cariño. Sigo creyendo que Naciones Unidas necesita y merece ser conducida por una mujer. Apoyo decididamente que la Secretaría General, después de 80 años de su creación, sea ocupada por una mujer latinoamericana. Nuestra región tiene la experiencia y los valores para liderar esta institución, por lo que espero que ese momento llegará. Continuaré con el tesón de siempre, el desafío internacional. Seguiré activo en la tarea de construir un mundo de mayor paz, seguridad, desarrollo sustentable y respeto a los derechos humanos. Hoy más que nunca es necesario perseverar en los valores civilizatorios, en la promoción y defensa de la democracia, en las normas de las Cartas de las Naciones Unidas y en el multilateralismo. Michelle Bachelet Geria. Bueno, esto causó revuelos, fue la noticia. El gobierno desea hacer patente el agradecimiento a las autoridades brasileñas por colaborar conjuntamente en el desarrollo de la campaña en un ejército inédito en la historia de ambos países. Hoy, dicen acá entonces, México, la señora Michelle Bachelet anunció su decisión de retirar la candidatura para ocupar la titularidad de la Secretaría General de Naciones Unidas. México impuso a la candidatura de Bachelet convencidos en su idoneidad por la trayectoria como 2 veces presidenta de Chile, alta comisionada para derechos humanos y directora ejecutiva del ONU Mujeres. Son credenciales incuestionables para ejercer el puesto de tal complejidad en un momento donde es necesario promover la paz, la no intervención, la igualdad de los estados y el multilateralismo. El gobierno de México reconoce a la expresidenta Bachelet por su desempeño durante la labor de promoción de la candidatura. Es una mujer íntegra, humanista y justa, cuyos principios coinciden con los de la Carta de Naciones Unidas al tener una visión de construcción de paz y de defensa de los derechos humanos. El gobierno de México desea hacer patente su agradecimiento a las autoridades brasileñas por colaborar conjuntamente en el desarrollo de la campaña, en un ejercicio inédito en la historia de ambos países. El expresidente Boric también se refirió al tema, abordó el retiro de la candidatura de Bachelet. La figura es incómoda para quienes quieren que esto siga así, dice. Mediante redes sociales planteó que la dignidad y coherencia con la que la presidenta Bachelet encaró la candidatura a secretaria general de Naciones Unidas es un ejemplo que permanecerá en la historia. Son tiempos en los que el multilateralismo, el cumplimiento del derecho internacional y el respeto irrestricto de derechos humanos están cuestionados y literalmente bajo fuego. Son tiempos en donde algunos poderosos imponen su ley mediante la fuerza y la humillación, y lo que representa Michelle Bachelet es incómodo para quienes quieran que esto se mantenga de esta forma. Algunos se preguntan si es que en este contexto donde, por sus características, sus principios y trayectoria de vida, esta era desde el comienzo una candidatura improbable, valía la pena intentarlo, dijo Gabriel Boric. Conversé mucho con la presidenta, me atrevo a responder con profunda convicción que sí, sí valía la pena. Porque justamente que los momentos adversos donde hay que defender con más fuerza lo que creemos y aunque haya una derrota temporal, esa derrota se convierte en semilla para el futuro. Valoro el respaldo que le brindó la presidenta mexicana Claudia Sheinbaum y el presidente brasileño Luis Ignacio Lula da Silva. Agradeció a la expresidenta la valentía y dignidad, mi eterna admiración y respeto. Seguimos aquí en la 107.9. La democracia cristiana sostuvo que la falta de apoyo del gobierno del actual, digamos, José Antonio Kast, fue parte del por qué se perdieron los respaldos de la expresidenta. Es lamentable haber perdido la opción de nuestro país de tener por primera vez como secretaria general a una de las nuestras. La pequeñez del gobierno finalmente hizo que los apoyos bajaran y que tomara esta decisión realista, pero dolorosa para nuestro Chile. Bachelet seguirá siendo siempre un activo, una verdadera lideresa a todos los chilenos, y eso pareciera que este actual gobierno nunca lo entendió. El diputado Raúl Soto, también del PPD, entregó todo el apoyo y respaldo para la expresidenta Bachelet, cuyo liderazgo nacional e internacional es intachable y de primer nivel. Bueno, ya que estamos en semana de la reunión general, entre paréntesis, de Naciones Unidas, el canciller Francisco Pérez Mackenna adelanta los ejes que marcarán la primera visita del presidente José Antonio Kast a el organismo internacional. Así entonces adelantó los principales ejes que marcarán la agenda de la delegación chilena en la 81ª Asamblea General de Naciones Unidas que se desarrolla en Nueva York. La visita tendrá además un hito para el gobierno, será la primera participación del presidente Kast ante Naciones Unidas, quien dará un mensaje ante el plenario el 22. Según explicó Pérez Mackenna, la agenda está concentrada principalmente en seguridad, comercio y el fortalecimiento de la presencia internacional chilena.

0: El canciller adelantó que durante la visita se realizarán reuniones de alto nivel destinadas a consolidar asociaciones estratégicas y diversificar el comercio internacional. También otro de los objetivos es impulsar la candidatura de Valparaíso para albergar la Secretaría del Tratado de Alta Mar de Naciones Unidas. La postulación chilena fue presentada oficialmente en noviembre del 2025 y actualmente la ciudad compite con Bruselas en Bélgica y Xiamen en China para convertirse en sede del organismo. Cancillería ya había instruido a la misión chilena ante Naciones Unidas realizar una gestión activa para promover la candidatura de Valparaíso, destacando la vocación marítima del país y la participación en materias de gobernanza oceánica. De no concretarse la candidatura, Valparaíso se transformaría en la primera ciudad latinoamericana, en albergar un organismo multilateral de Naciones Unidas con membresía universal. La agenda de Nueva York contempla encuentros de alto nivel con delegaciones, mientras que el principal hito político de la visita es la intervención de Kast ante la Asamblea General mañana martes. Bueno, también ahí el mandatario mantendrá conversaciones diplomáticas con autoridades de Ucrania, Canadá, Vietnam y Finlandia. Desde el Ejecutivo enfatizan que las gestiones apuntan a fortalecer la seguridad, promover el crecimiento económico, proyectar a Chile como un socio confiable. Bueno, la intervención del mandatario ante el debate general de Naciones Unidas, entonces, encuentros bilaterales tendrá él con líderes internacionales y autoridades de organismos multilaterales y, por supuesto, las actividades centradas en seguridad regional, inteligencia artificial, comercio, inversiones y gobernanza oceánica. El jefe de Estado le toca hablar desde las 9 de la mañana. Estará la apertura del plenario de líderes y luego a las 13:45 le toca hablar frente a la Asamblea. Obviamente el horario puede variar ya que depende del orden de los oradores. Ya lo decíamos, se reunirá con Volodymyr Zelensky. Kast evalúa integrar una instancia regional sobre resguardo continental, advirtiendo desde presidencia que además fue invitado a participar de una reunión del Escudo de las Américas, pero su participación está pendiente ya que podría coincidir con la intervención de la Asamblea General. Al cierre de todas las reuniones, ofrecerá un punto de prensa en Naciones Unidas para resumir las definiciones estratégicas alcanzadas. Estará negociando un tratado de libre comercio con Marruecos y participará en un foro de inteligencia artificial organizado por el Banco Interamericano del Desarrollo. La actividad reunirá a mandatarios de la región, autoridades del BID y de empresas vinculadas al desarrollo tecnológico en esta sede del Consulado de las Américas. ¿Qué más tenemos acá? Se firmará entonces este acuerdo con Marruecos, del cual dábamos cuenta unos segundos atrás. El Ejecutivo recalca que esta agenda se inserta en las prioridades públicas de la política exterior chilena, fortalecer seguridad, promover el crecimiento económico y proyectar a Chile como un socio confiable. A todo esto, ya que estamos en Naciones Unidas.
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0: Delcy Rodríguez oficializó la vuelta de Venezuela a la Asamblea General de la ONU. El gobierno venezolano confirmó la participación de la presidenta encargada, Delcy Rodríguez, en la Asamblea General de Naciones Unidas, que se celebra esta semana en Nueva York, donde tiene previsto reunirse con ni más ni menos Donald Trump. La última vez que estuvo alguien ahí fue Nicolás Maduro. Que el 2018, recordemos que ahora está detenido en una prisión a solo un par de kilómetros de Naciones Unidas después de que fuese capturado por fuerzas norteamericanas en enero, en Caracas, durante una operación militar, una invasión. El Ministerio de Comunicación de Venezuela anunció que Delcy Rodríguez llevará la voz de la nación venezolana al escenario mundial. Nos vemos en Naciones Unidas, dijo en el mensaje, donde destacó que Venezuela, gracias a esfuerzos previos, ha recuperado su estatus y se está reincorporando a la dinámica diplomática del planeta. La Casa Blanca, de hecho, anunció la reunión entre Trump y Rodríguez. Este será el primer encuentro entre un presidente

0: presidente norteamericano y un presidente venezolano en más de 11 años desde la breve reunión que mantuvieron Barack Obama y Maduro en la cumbre de las Américas del 2015 que se celebró en Panamá. El Papa León XIV dijo que no hay que olvidar la historia para no caer de nuevo en los errores del pasado. Todos ganan más alegría, inteligencia y futuro cuando la ley del amor se impone a la del cálculo, dijo. Hablemos parte de este mensaje entonces. El Papa León XIV afirmó que no hay que olvidar sino aprender de la historia para no caer de nuevo en los errores del pasado, en un mensaje al final del rezo del Angelus Dominical en la Plaza de San Pedro. El pontífice hizo esta declaración al enviar su bendición a la población de Pescantina, cerca de Verona, en Italia, que se reunía en torno al monumento que recuerda a quienes fueron deportados y prisioneros durante la Segunda Guerra Mundial. Durante ese rezo del Angelus, León XIV afirmó que todos ganamos alegría, inteligencia y futuro cuando la ley del amor se impone a la del cálculo, la experiencia de la misericordia amplía a la del mérito, el don de la paz suspende las rivalidades y nos une en la gratitud. Para León XIV es una gracia ser colaboradores de Dios, trabajar en su viña, servir a su reino de justicia y paz. No hay lugar para la envidia y la división allí donde rompe la novedad de Dios. Dios tiene caminos distintos y pensamientos nuevos, incluso para aquellos que se consideran los primeros y creen haberse ganado lo que son, haber merecido los resultados que han alcanzado, dijo el pontífice. A un ataque masivo en Ucrania golpeó Moscú en plena jornada electoral. Los drones alcanzaron una refinería y dejaron dos personas fallecidas. Un masivo ataque ucraniano entonces golpeó Moscú y otras zonas de Rusia durante la madrugada del domingo, coincidiendo con la tercera y última jornada de las elecciones legislativas de esa confederación. La ofensiva dejó dos fallecidos y cerca de una veintena de heridos en la región de Moscú, además de daños en una refinería de petróleo y sectores residenciales, según informan las autoridades rusas. El alcalde moscovita Sergei Sobyanin calificó lo ocurrido como un ataque sin precedentes y aseguró que desde el sábado las defensas rusas habían interceptado unos 1.600 drones, de los cuales 450 iban derecho a la capital. El Ministerio de Defensa entregó un balance distinto, informó haber interceptado 1.100 drones ucranianos sobre territorio ruso, Crimea y el Mar Negro durante la ofensiva. Uno de los puntos alcanzados fue esta refinería de petróleo en Moscú, donde se registraron graves daños producto del ataque. Fueron afectados edificios residenciales en la región de la capital rusa. En uno de los ataques se provocó un incendio en un edificio de 21 pisos que obligó a evacuar a unas 400 personas, entre ellas decenas de niños. Volodymyr Zelensky confirmó que fuerzas de su país realizaron los ataques de largo alcance y aseguró que estos tuvieron un impacto importante en Moscú. Según el mandatario, entre los objetivos estaban estas instalaciones vinculadas al sector petrolero y logístico. Donald Trump prohibió el ingreso de diversos medios a la Casa Blanca. Prohíbe entonces a CNN y MS Now, además del sitio web político a los que acusó de difundir falsas noticias sobre su administración a través de una publicación en su propia plataforma. Trump afirmó que la medida tendrá efecto inmediato y apuntó contra los tres medios por la cobertura de su gobierno. Me enorgullece anunciar que con efecto inmediato prohíbo a CNN MS Now, que recientemente cambió su nombre de MSNBC, o sea, la cadena NBC, debido a la falta de audiencia y credibilidad, y político de la Casa Blanca como resultado de constante difusión de noticias falsas. Trump acusó a político de haber recibido una suscripción ilegal y ridícula de $8 millones por parte del gobierno norteamericano durante la expresidencia de Joe Biden. Me parece corrupción, dijo. El mandatario cuestiona la cobertura. Los medios se aseguran que no deberían publicar lo que las califican como ficciones y mentiras al informar sobre su administración y los Estados Unidos. Bueno, CNN respondió respecto de esto de las noticias falsas. ¿Por qué son noticias falsas si uno se cansa mucho de leer y ver noticias falsas?, dijo Donald Trump. CNN respalda plenamente a nuestro equipo de la Casa Blanca, que es parte de la respuesta oficial, y su cobertura informativa justa y precisa. Tenemos derechos amparados por la Constitución de los Estados Unidos a realizar estos reportajes sin impedimentos ni interferencias del gobierno. Si la prohibición con la que amenazó al presidente Trump se lleva a cabo constituye un ataque ilegal contra ese derecho fundamental y constitucionalmente protegido. Hasta el momento no estaba claro cómo se implementaría la prohibición anunciada por Donald Trump. Periodistas de CNN continúan trabajando en la Casa Blanca aún en la jornada, a pesar de la posible prohibición. Nos vamos al Perú. Una periodista y candidata a gobernadora regional fue asesinada a balazos en el Perú. Días antes había denunciado ya algunas amenazas. La periodista y candidata al gobierno regional de Ancash, Sucia Ponte, fue asesinada a balazos mientras participaba en una actividad de campaña en la ciudad de Caraz, en el Perú, a 2 semanas de las elecciones previstas para el 4 de octubre. La China Polo le llamaban, estaba recorriendo un mercado junto a simpatizantes cuando fue atacada el día 19 de septiembre. Además de ella, fallecida, 5 personas fueron heridas a bala, quienes fueron trasladadas a un recinto asistencial. La policía peruana informó posteriormente de la detención de un ciudadano venezolano señalado como sospechoso del crimen. Además de su candidatura por el movimiento Socios por Ancash, Aporte ejercía como periodista y mantenía el espacio informativo digital China Polo Dominical, donde difundía investigaciones y denuncias relacionadas, entre otros temas, con presuntas irregularidades y hechos de corrupción. Días antes de ser asesinada, la comunicadora había denunciado públicamente que estaba recibiendo amenazas contra su vida. Entre las afirmaciones, aseguró haber recibido información sobre llamadas realizadas desde recintos penitenciarios en las que se advertía sobre un eventual atentado en su contra. Sin embargo, no se ha establecido que las amenazas estén relacionadas con el asesinato, cuyo móvil aún sigue siendo investigado. Tras conocerse el homicidio, el Consejo de la Prensa Peruana pidió a las autoridades realizar una investigación que permita determinar las circunstancias y responsabilidades detrás del ataque. El organismo advirtió además sobre otros crímenes contra comunicadores que continúan sin esclarecerse. En 2025, 4 periodistas fueron asesinados en el Perú, según datos oficiales reconocidos por la Deutsche Welle. El asesinato de Aponte se produjo a pocas semanas de las elecciones regionales del 4 de octubre, proceso que buscaba llegar al gobierno regional de esta provincia de Ancash. Estamos de regreso acá en la 107.9 en la Radio Pirque. Noticias policiales, ¿por qué no?
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0: Carabineros detuvo un conductor que transportaba más de 65.000 cajetillas de contrabando en Pozo Almonte. Pasó a control de detención. A raíz de los constantes controles policiales, producto de las fiestas patrias, fue en donde la sección de investigación policial de Pozo Almonte detuvo a este sujeto que transportaba un millonario montón de cigarrillos de contrabando. En el operativo, el personal policial detectó un furgón el cual mantenía 65.000 cajetillas de cigarros de contrabando valuadas en 195 millones de pesos, los cuales iban a ser comercializados en distintos puntos de la región. Tras percatarse de la situación, el conductor boliviano fue detenido con el personal policial, quedando a disposición de la justicia por el delito justamente de contrabando. El ciudadano venezolano fue detenido por transportar unos 800 kilitos de la verde, la buena, en un furgón. La PDI mantuvo a este ciudadano venezolano que transportaba unos 800 kilos de marihuana en un furgón. Hablaban 4 mil millones de pesos, 4 pitilines de los verdes. El procedimiento se realizó en las cercanías del Parque O'Higgins, por lo cual se estima que la sustancia era justamente destinada para las fiestas patrias. Los detectives hicieron un seguimiento al vehículo desde que salió Ñuñoa y detuvieron al sospechoso mientras estaba efectuando una aparente transacción. Venezolano, 37 años, con situación ilegal en nuestro país, y se investiga la participación en una banda que ingresa drogas por pasos ilegales en la región de Antofagasta. El imputado tiene antecedentes por tráfico en pequeñas cantidades de droga correspondientes al año 2022, una vez más quedó en posición de la Fiscalía Metropolitana Oriente. Un auto volcó y chocó en Maipú durante la madrugada, confirma la muerte de uno de los pasajeros. El conductor fue detenido después de someterse a los exámenes correspondientes. Se descartó que manejase bajo la influencia del alcohol o las drogas. 4:30 a.m. este conductor perdió el control, se volcó y chocó contra un poste. Si bien el muchacho de 20 años, el copiloto, resultaron con lesiones leves, la peor parte se le llevó un tercer pasajero que viajaba en la parte trasera del vehículo, quien debido a la gravedad de las heridas falleció en el lugar. Se detuvo al conductor y después de someterse a todos los exámenes, se descartó que fuera bajo la influencia. Sigue la interrogatoria para ver ¿Qué fue lo que ocurrió? Confirman muerte de un menor que cayó desde el noveno piso en el barrio Franklin. Todos estos departamentos tienen una barandita que con suerte supera los 90 centímetros, lamentablemente. El famoso Lodge. Una trágica emergencia sacude al barrio Franklin luego de que un menor de 9 años perdiera la vida tras caer desde un noveno piso de un edificio residencial. El menor dominicano que residía en forma ya regular en Chile estaba al interior de su casa junto a sus padres al momento de producirse el accidente. De acuerdo al testimonio entregado por la familia, todo fue advertido luego que se escucharan gritos provenientes del exterior del departamento, percatándose recién de la caída. Tras la alerta, personal de bomberos y el SAMU llegaron rápidamente al lugar para efectuar maniobras de reanimación y trasladarlo a urgencia al San Borja de Arán, donde lamentablemente se confirmó su fallecimiento. Personal policial inició los protocolos para determinar cómo fue que se produjo la caída. Respecto al procedimiento, el capitán José Espinosa de Ríos, de la Segunda Comisaría Central de Carabineros, confirmó que los antecedentes y circunstancias, todo está bajo investigación. Nos vamos a ir a los deportes.
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0: Vale, fue chirito, ¿eh? En la Copa Davis, frente a los Españas. Se acabó el sueño del Team Chile de Copa Davis, el club quedó eliminado de la competencia tras caer sin derecho a apelación ante el combinado español. El sábado cayó en ambos singles. La jornada para los nacionales se definía en los dobles, donde nuevamente los europeos le pasaron por encima a los dirigidos por Massú. Tabilo y Barrios debieron medirse ante Pedro Martínez y Jaume Munar, pero el resultado fue 6-0 y 6-3 para los españoles. Y adiós a la Copa Davis. El binomio español jugó un tenis de máximo nivel en el nacional, mientras que la dupla nacional jamás pudo hacer pie en la arcilla. Massú desde el banco, ni a base de estrategia ni apelando a lo emocional, consiguió levantar el ánimo de sus entrenados. Donde sí les ha ido bien es en el Team Chile, que está en los Juegos Sudamericanos. El esquí náutico, la equitación y la natación artística siguen repletando el medallero chileno en la Argentina. El Team Chile sigue cosechando medallas doradas en la disputa de los Juegos Sudamericanos del 2026. Ya cayeron 4 de las primeras en las 3 disciplinas distintas. La primera que se colgó una presea de oro fue Gustavo Kretschmer, quien lideró el slalom del esquí acuático. Apenas 21 años, superó las 5 huellas y quedó por delante del brasileño Felipe Simeoni y los argentinos Antonio Collazo y Bautista Ahumada. También en las figuras cayó la máxima distinción para un chileno, Martín Labra, quien también sacó medalla de oro. Y bueno, las otras que están felices son las chicas del voleibol femenino. Sacaron una primera medalla de oro en un evento deportivo. El voleibol femenino concretó un hito tras ganarle 3-0 a Paraguay, concretando su tranco invicto para los Juegos Sudamericanos de este año. El plantel nacional ganó un oro, hecho inédito para la disciplina a nivel de megaeventos. Estábamos ansiosos por ese torneo, sabíamos que teníamos un gran equipo, que podíamos obtener una medalla. Lograr el oro era el objetivo, estábamos contentas, felices por nuestras compañeras y el rendimiento, dijo la capitana nacional Beatriz Novoa. También la natación artística y el judo lograron medallitas. 20 oro ya lleva el Team Chile en los Juegos Sudamericanos del 2026, van cuartos en el medallero. Y con esta buena noticia nos vamos. Muchas gracias por la sintonía brindada a este espacio de noticias. Tenga usted muy buenos días.
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7: Radio Pirque indica la hora.
8: Son las 9 de la mañana, un minuto.
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Así es, chiquillos, se acabó la fiesta, ya se acabó la fiesta entretenida que tuvimos este 18 de septiembre y hoy día ya es lunes 21. Recuerden de todas maneras que en Pirque la fiesta no se acaba hasta mañana, que todavía tenemos un hermoso evento en el Cefam Balmaceda. Así pues, chiquillos, ¿cómo la anduvieron pasando? ¿Cómo la bailaron? Yo bailé, tú bailaste, él bailó, nosotros bailamos, todos bailaron, ¿bailaron? ¿Cómo les baila hoy día? ¿Cómo les baila la cabeza a algunos hoy día que aprovecharon de tomarse todo del finde? Para, bueno, se lo tomaron todo, pues qué más, no más palabras que esas. Oigan, chiquillos, hoy día vamos a tener un regaloneando de la mañana entretenido. ¿Con quién? Con Francisca Pérez Díaz, sí, la señora de los botones, ya perdí mi botón para apretar. Oigan, chiquillos, pero les traigo hartas cositas bonitas. Hoy día desde las 10 de la mañana, no se olviden, llamen a sus amigas, a sus amigos y avísenles que tenemos horóscopo largo, horóscopo largo. Pero también vamos a hablar de alimentos porque a la señora le gusta hablar de alimentos. Hoy día vamos a hablar de un alimento. No, vamos a hablar de las uvas todavía, Cornelia. Hoy día vamos a hablar del pomelo. El pomelo que es el primo del limón. Vamos a hablar del pomelo porque vamos a hablar sobre un alimento que desobstruye las arterias y limpia la sangre. Por si acaso nomás digo yo, ¿eh? No estoy mandándole un mensaje a nadie. A ninguno de esos amigos. ¡Qué contento se abrazaron a los árboles! Reconocieron cada poste de su calle. Atravesaron sin sigilo las vías de esta vida. En circunstancias adversas, viendo el mundo borroso. No para esa gente, no. Ya, chiquillos, vamos a escuchar un ratito música para ver si acaso se nos empieza a mover el cuerpecito y no solamente en la cabeza, en este día post-festivo.

chiquillos, yo no sé qué aventuras les habrán sucedido a ustedes durante este fin de semana bonito que tuvimos de celebración de fiestas patrias. Espero que hayan gozado con la transmisión especial que tenía también nuestra Radio Pirque, la 107.9. Oiga, pero lo que no hemos dado hoy día es el pronóstico del tiempo. Vamos a ver qué nos dice aquí nuestro ganador oficial de Pedrito y el Lobo Words, Google, y su pronóstico de siempre no tan acertado del clima. Oiga, no, pero tengo que reconocer, los últimos dos días se las mandó el Google, lo logró hacer bastante bien. Dijo que para hoy día, lunes 21 de septiembre, íbamos a tener una mínima de 8 grados, que yo creo que se cumplió, ¿ah? Porque sí estaba muy heladita en la mañana, y tiene una máxima presupuestada de 17 grados a las 15 horas. Dice que hoy día va a estar mayormente nublado, y yo también casi coincido en que así va a ser. Y para mañana nos dice que va a tener un 22 grados de máxima, Pirque, con 10 de mínima, y lo mismo, mayormente nublado. En cambio, mire, la variación que tiene el Google con otra de sus plataformas de clima es que probablemente hoy día, en vez de 17 la máxima, lleguemos a los 19 grados Celsius. Y de todas maneras coincido más con esta plataforma, porque dice que la mínima fue de 9 grados. Y yo he notado algo extraño, y no sé si les pasa a ustedes, ¿ah? Pero cuando hacen 9 grados se siente más frío que cuando hacen 6, por ejemplo. Y eso tiene que ver con una cosa que se llama la sensación térmica. La sensación térmica es un poquito distinta, y a veces uno tiene la sensación de que hace muchísimo más frío con 9 grados o con 12 o 11 grados que cuando hacen 6, por ejemplo. A mí me pasa, pero sinceramente no tengo cómo explicar eso. Ya pues, chiquillos, sigamos con la Shakira y a ver qué otras mentiras más les inventaron aquí a más de alguno en este parrandeo que nos mandamos de fiestas patrias.

0: Ya, chiquillos, oigan, y los que quieren empezar a ponerse ya en línea para tener un cuerpo de traje de baño, un cuerpo de playa, no olviden que un cuerpo con traje de baño es un cuerpo de playa. No es necesario que ustedes cambien de cuerpo ni nada, puede ir al playa igual nomás. Oigan, chiquillos, pero no, para empezar a arreglar los chakras también, pues chiquillos, los chakras, miren que se anduvieron desparajustando algunos chakras con un poco de azúcar sobrecargada de chicha, así para todos los que pasaron por la chicha, y a todos los que le pasaron muchas cosas por la chicha también. Tienen que alinear su chakra, pues chiquillo. Entonces, hay un taller municipal gratuito que es de parte de la Oficina de la Mujer y la Equidad de Género. Es el taller de biodanza, chiquillas, para que vayan ahí a mover el cuerpo, el alma, el corazón, el espíritu, la esencia, la alegría, la felicidad, todo, chiquillas, porque todo se puede mover en un taller de biodanza. Este taller tiene un nuevo escenario en Balmaceda, en el Cefán Balmaceda. Y se da todos los jueves desde las 4:30 hasta las 18:30 a partir del 3 de septiembre. Este empezó este mes en el Cefán Balmaceda todos los jueves desde las 4:30 hasta las 6:30 de la tarde. Pero también tiene una versión en el Salón Municipal para las que no pueden ir en la tarde y van en la mañana, los martes de 10 a 12 horas. Los martes de 10 a 12 horas entonces en el Salón Municipal, perdón. Y los días jueves en la tarde en el Cefán Balmaceda, desde las 4:30 hasta las 18:30 horas, o sea, hasta las 6:30 de la tarde. Buena idea ir en la tardecita, chica, porque como se nos está viniendo el verano también, se nos está viniendo el calor encima. Así es que todas las actividades deportivas que ofrece la municipalidad tienen una versión en la tarde. Recuerden que tenemos también un taller de voleibol, un taller de básquetbol, y un taller de acondicionamiento femenino fútbol, ¿lo recuerdan? ¿No se le ha olvidado ya? ¿No se le está olvidando? Qué bueno que no se le haya olvidado, chiquillo. Ya, vamos a escuchar un poquito más de musiquita movida, porque también tengo algunos panoramas de Agéndalo, Apártalo. Hay una segunda versión de la fiesta de la primavera en Las Majadas. Para el día domingo 18 de octubre del, obviamente de este año, del 2026, se abrirán las puertas de nuevo del Parque Centenario para recibir la primavera con una celebración pensada en todas las edades. Bueno, ese día se puede disfrutar de un día lleno de colores, sabores, experiencias en un entorno natural inigualable, que es el Palacio de las Majadas, el Conde de Brolok. Vivía ahí. Durante el día pueden recorrer el parque, compartir en mesitas bajo los árboles y participar en actividades pensadas para niños y niñas. Pero atentos, que para esta actividad hay que comprar su entrada en el ticketplus.cl. Así que ahí tiene un panorama bonito para el 18 de octubre. Pero que es la fiesta de la primavera en Las Majadas, pero debe comprar su ticket en ticketplus.cl. Ya, vamos a escuchar un pupurrí. Este es un pupurrí que no tiene manzana, frutilla, vinidas. No, no.
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1: Oye, chiquillos, bueno, y ya saben, pues mándenos un WhatsApp.
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1: Para ver qué técnica están usando, chiquillos, para volver a recuperar toda su fuerza, su ánimo. Todo lo que necesiten recuperar después de esta fiesta, su receta, su, no sé, su rutina de agua con minerales y sales minerales y electrolitos y todo lo que tengan para recuperarse. Ok, chiquillos, pero ¿saben qué? Hay personas también que se recuperan, bueno, relajándose, con un baño calentito, con una alimentación balanceada. Felicitaciones para ellos. Pero hablando de baños calentitos, les quiero comentar algo bien interesante. El turismo del sur de Chile se va a ver un poquito afectado porque las emblemáticas termas geométricas que están ubicadas allá en Coñaripe, en la región de Los Ríos, anunciaron que se van a cerrar. Estas termas geométricas han funcionado por más de 20 años. Y bueno, y avisaron ahora que este miércoles 30 de septiembre se cierran definitivamente. Pero se cierran también porque van a iniciar un nuevo proyecto, pero en otra ubicación. Así que geométricamente hablando no van a ser las mismas termas. Es una lástima para todos quienes no alcanzamos a conocerlas, porque la verdad es que yo nunca en mi vida he ido a una terma. ¿Que no es tan entretenido, dice usted, señorita Cornelia? Bueno, una, yo creo que debe ser entrete porque las termas tienen aguas minerales también, pues, y de repente eso le puede hacer bien un shock de minerales a nuestra piel, a nuestro pelo. Así es que los que felicitaciones para todos los que hayan alcanzado a ir de paseo para las termas geométricas, y bueno, una lástima, pues. Pero estaremos atentos, yo creo, a ver qué, en qué otro lugar se instalan y cuál propuesta van a tener. Bueno, hay hartas termas acá en cerca, pues hay unas termas allá en el volcán, por el cajón del Maipo, por el envase, el embalse del Yeso. Están también las termas de Chillán. Hay unas termas así que son medias sospechosas, que son las termas que hay en el sector de Socos, que dicen que hace un tiempo salió un reportaje, hace como casi unos 5 años, que dijeron que las termas de Socos no eran tales. Bueno, y yo no he, de verdad, hoy nunca me he tocado visitar una terma. Ya, chiquillos, vámonos entonces con un poquito más de música para que empecemos a mover esa espaldita. Bueno, o tal vez a estirarla más que a moverla, porque yo creo que con esas cuecas que se mandaron, harto que la anduvieron moviendo. Y me refiero a la espalda.

Ya, chiquillos, ahí teníamos una rancherita. Oigan, pero tengo que contarles algo. ¿Se acuerdan que hoy día es lunes? ¿Lunes de qué? ¿Lunes de puta? ¡Oh, madre! ¡Oh, que ya no es viernes! Lunes de hoy día es lunes y mi cuerpo también lo sabe, ¿no? Hoy día es lunes y mi cuerpo lo resiente. Chiquillos, hoy día hablamos de deporte, un poquito de actividad física, de todos estos talleres bonitos que hay en nuestra comuna. Pero resulta que les traigo una novedad. Pues nosotros, ustedes saben que se está jugando el sudamericano acá en Colombia, me parece. Y tenemos para el día 20 de septiembre, o sea, la actualización al 20 de septiembre, Chile va en el cuarto lugar de las medallas de todos estos competidores que tenemos. Y en las medallas de oro llevamos 29 medallas de oro, las medallas de plata son 28 y las medallas de bronce son 35. Nos está yendo súper bien, las chiquillas han sacado la cara también. Hay ciclismo, mountain bike, fue una chiquilla, Catalina Vidaurre. Voy a contar las que son así como impactantes en caso de las chiquillas que están haciendo alguna representación importante. Por ejemplo, el remo de dos sin timonel, Melita Abraham y Antonia Abraham, deben ser primitas o hermanas, que son disciplinas donde las mujeres no están siempre. También ganaron en remo 8 con timonel femenino el equipo formado por Melita Abraham, Antonia Abraham, Victoria Hóstata, Cristina Hóstata, bueno, aquí salen más de a primos, ¿ah? La Isidora Niemeyer, la Antonia Ligual, la Josefa Yáñez, Luis Ceradur y Josefa Ceballo.

nuevo remo. ¿Qué otra cosita hay? Voleibol, el equipo femenino sacó oro. ¿Qué otra cosita donde hayan las chiquillas estén participando? ¡Wow! Esquí náutico, salto en esquí náutico, Agustina Varas. Eso, ya chiquillos, esos fueron los oros de mujeres en disciplinas donde no siempre están jugando. Voy a investigar lo que son las bochas para contarles a ustedes. Y ahora les quería traer una historia en canciones. Bueno, aquí está Don Mágico vendiéndose, Amanda Miguel que se creyó el cuento, y a Mar Azul, el parcito que estaba tratando de desenamorarse.

Ya, chiquilla, y escuchamos a Amanda y Miguel entonces sufriendo por este mágico mágico y una historia chiquitita y con alguien que decía que tomaba para olvidar, pero yo no escuché ni un lado que estuviera tomando para olvidar. Ya, lo prometido es deuda, chiquillos. ¿Qué son las bochas que de las que ganaron ahí? Las bochas, bolo, tiro progresivo y Rafa, bolo mixto. Resulta que existe un juego, un deporte dentro de un yo creo que de la categoría de los juegos nuevos, ¿ah? Porque han aparecido hartos nuevos deportes y ya han aparecido actividades semideportivas que ahora están incluidas dentro de muchos juegos mundiales. Por ejemplo, estos chiquillos con skate también ahora ya forman parte de las olimpiadas. Por lo menos en las olimpiadas anteriores vimos a los niños en skate hacer piruetas con sus tablas y también vimos a los chiquillos que hacen freestyle en bicicleta, también jugando por una medalla. Bueno, resulta que estas bochas se parecen un poquito más al rounded. ¿Se acuerdan que el otro día contamos que el equipo de Chile andaba en Francia jugando el rounded, que era tirando una pelotita sobre una especie de camita elástica chica? Bueno, resulta que las bochas es como un juego de las bolitas, se parece mucho a las bolitas, es como una mezcla entre las bolitas y esta que nos gusta a nosotros, la rayuela. Pero en vez de tirar contra una línea que se tira la rayuela, se tira una pelota pesada que es metálica o es sintética, pero es muy pesada. Y lo que tienen que hacer es tratar de quedar cerca de un balín, que se llama, que es una pelotita muy chiquitita que está puesta en una cancha larga, que se parece a las canchas de bowling. Entonces usted tiene que tirar la pelota de su equipo. Y el Rafa Bolo significa tirarla suavemente la pelota y que avance hasta llegar lo más cerquita del balín, que sería la marca que si tu pelota queda ahí, entonces tú vas ganando. Y el otro es el tiro progresivo, donde tú vas caminando y lanzas la bola, como que va con un poco más de energía. Ahora, eventualmente tu pelota, tu bola de metal o de sintética muy pesada, puede pasar a llevar en la otra bocha, la bocha del equipo contrario, y la saca. Lo ideal no es que si la saca haga que se vayan las dos lejos, pues lo ideal es que si la saca la tuya pudiera quedar siempre más cerca del balín y ahí van ganando puntos. Oiga, fue difícil encontrar la respuesta, pero se las encontré. Ya vámonos un ratito porque son las 9:48 de esta mañana. Tengo una información también sobre la UMIL que la vamos a repartir en un ratito más. Y vamos a escuchar un poquito de música antigua, porque después se nos olvida poner los clásicos de siempre, po.

0: Oigan, chiquillos, para los que quieren empezar esta segunda parte del año, porque la primera parte es antes del 18 de septiembre y la segunda es después, y quiere hacerlo con trabajo, no olvide que la UMIL tiene ofertas de ofertas laborales, así que vamos a revisar algunas. Se necesitan albañiles, soldadores, operarios de producción y capacitación para trabajar en Paine, con horario full time, 42 horas semanales. Así es que vaya a echarle una miradita a la oficina de la UMIL. También se necesita vendedor o vendedora de tienda para trabajar en Pirque, ojalá con experiencia o conocimientos en el rubro vitivinícola. Ya, este también es un contrato indefinido, full time, presencial. Tiene acercamiento. También hay una oferta de empleo inclusiva para vendedor de retail, full time y part time, para trabajar en la Florida, Huechuraba o Estación Central. También existe una oferta de empleo para ejecutivo de ventas B2B. Ustedes, bueno, los grandes vendedores aquí saben sobre esta experiencia de venta. Y el lugar es Providencia y existe disponibilidad para trabajar también presencial y en terreno. También hay un puesto para asistente administrativo, pero en práctica laboral. Necesita el técnico de nivel medio completo. Obviamente este sin experiencia laboral, chicos, porque es práctica. El lugar de trabajo sería acá mismo, en Pirque, con jornada full time. No olvides que el programa Talento Majadas también está aceptando postulaciones. Buscan personas apasionadas por el servicio y el trabajo en equipo. Los interesados deben acercarse a las redes sociales de las majadas. La UMIL también tiene una oferta de empleo de auxiliar de limpieza con manejo de maquinaria para desempeñarse en Lo Barnechea. El tipo de trabajo es obra y faena full time, 8 horas, claro. También existe un ejecutivo de comercial de AFP con modalidad híbrida para trabajar en Providencia con un contrato de plazo fijo. Y finalmente hay una oferta de empleo de tienda part-time en el rubro vitivinícola también en Pirque. Bueno, yo creo que esta es repetida de la anterior, ¿ah? Pero no se olviden acercarse entonces a la oficina de la UMIL. ¿Dónde está la oficina de la UMIL? Está en al ladito, justo del CESFAM, el principal, en el sector del estacionamiento del CESFAM, el principal. Así que no se pierda, si quiere empezar esta segunda parte, vaya a la oficina de la UMIL. Ya, chicos, se nos viene la primera tanda de comerciales.
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1: Radio Pirque indica la hora.
9: Son las 10 de la mañana, 2 minutos.

Oigan, chiquillos, así que nos ha tocado lluvioso este tiempo, ¿ah? Al parecer este niño gorila, este niño Godzilla nos va a tener así como en ascuas hasta noviembre con estas lluvias raras que se vuelven loquitas de repente, oiga, y nos mojan todo. Un abrazo fuerte para la comuna de Vallenar y la tercera región de Atacama, porque están sufriendo los embates de las lluvias. Oiga, bueno, pero este 18 de septiembre estuvo de miedo con estas ventoleras que atacaron a hartas partes del país, Alto Hospicio, allá en el norte extremo de Chile, al Valle de Elqui. La supertormenta eléctrica que tienen que haber visto los chiquillos de la Pampilla en Coquimbo, en Serena. Bueno, en Vallenar se puso a llover ya el día sábado, me parece, y estaba quedando las escoba porque se estaban reactivando las quebradas allá. Eso es complicado porque la verdad es que en el desierto no es que llueva tanto, entonces la tierra generalmente está muy suelta. Así es que cada vez que llueve se forman estos como aluviones. Lo bueno es que si la temperatura es bajita, no es tan dramática la situación. Cuando la temperatura es muy alta en estas lluvias y que se vuelven mucho más torrenciales, arrastran mucha más tierra también. Bueno, y hoy día, el 21 de septiembre, ha aumentado el caudal del río Quilimarí, también esto en la región de Los Vilos, en parte por los chubascos que hubo al final de la semana y también por el aumento de temperatura que ha promovido el deshielo de la nieve que había cercana ahí a la cordillera de los Andes que recorre todo Chile y que está empezando a bajar ya por todos los caudales. Ojalá que esto implique que tengamos más agüita todos, pues todos los lugares que necesitan plantar. Hablando de plantar, no hemos hablado todavía de la lunita y de qué actividades hay. Pero vaya a buscar a sus amiguitas y amiguitos, porque son las 10 con 8 minutos. Y ustedes saben que esta franja los días lunes corresponde al horóscopo largo. Para ver cómo va a estar nuestra semanita, cómo estuvo, si acaso nos dejó algún daño esto. Así que vamos a escuchar a Alejandro Sanz. Y con la fuerza del corazón. Y vayan llamando mientras con toda la fuerza de su corazón a las personas que van a escuchar este horóscopo.

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1: Ya, chiquillos, nos vamos con la primera patita entonces del horóscopo de este lunes 21 de septiembre. El horóscopo largo, llame a todos sus amigos para que escuchemos. Vamos a empezar con Acuario. Acuario, que son de febrero. Vamos a ver cómo les fue a Acuario, cómo les va a ir esta semana. ¿Saben qué? La ursita de la luna me mandó a decir, eso sí, que seguramente este horóscopo iba a estar influenciado por lo que le haya pasado este fin de semana. Así es que atentos ahí, chiquillos. Acuario. Es un tiempo de descanso, Acuario. Corresponde pasar a pensar. Lo lógico que fue que no pasara lo que pasó. O sea, lo que no pasó que no pasara era lógico. Porque todo pasa por algo. Carambambamba, Acuario. ¿Qué estaba esperando que pasara a usted? Que le toca parar a pensar porque fue lógico que aquello que no pasó, no pasara. Era bueno. Aquí se aplica la ley, todo pasa por algo. El corazoncito de Acuario, a corazón de Acuario, dice, recoge tus plumas y comienza a embellecerte otra vez. Hay que volver a empezar. Oye, Acuario, ¿y a ti quién te anduvo desplumando por ahí? ¿O te sacaste tú sola las plumas? Ya, a ver, ven, si a uno lo despluman, ya no importa. Entonces, hay que comenzar a embellecerse otra vez, Acuario. Y la platita de Acuario. Sí hubo gastos, pero todos fueron justificados. Y no hay nada que lamentar. Pronto y con calma vas a recuperar todo lo que invertiste. ¡Qué bien, Acuario! Sí, está bueno eso porque Acuario es generoso, pero no es atolondrado. Y eso es bueno. Existen otros signos, en cambio, que son así como ¡guau! Tiran toda la parrilla nomás y ahí la cosa se pone complicada. Ya, vámonos con Piscis, amigos, amigas de Piscis. A ver, ¿cómo estuvo esto así? Estos chiquillos que son así como tan tiernullos, ¿cómo les fue? Caramba, Piscis, te has portado como una estrella. Has recibido muchos halagos. Pero tú te has portado bien, Piscis. Tienes relegado el corazón, el amor en tu vida. Cada día, Piscis, está compuesto de muchos elementos. Debes darle la importancia justa a cada uno de ellos. Ve, no se engolosine, Piscis, ¿eh? Se empieza a engolosinar con una cosa y va dejando abandonada otra. La vida está llena de matices, pues chiquillos, y hasta el arco iris tiene 7 colores, no tiene solo uno. Usted tiene que admirar los 7 colores que trae el arco iris. El corazón de Piscis. Opsi, aquí hay una catástrofe, caramba. Prepárate porque hay una conversación con alguien. Te va a poner el mundo de cabeza esta conversación. Pero también dentro de ella hay muchas verdades que te incomodarán merecidamente. ¿Ves? ¿Ves cómo pasan las cosas, Piscis? Algo dejaste de lado y te van a pasar algunas cuentitas con respecto a esas cositas en las que no te preocupaste. Pero vamos a ver cómo anda tu platita, Piscis. Cuida tu dinero, pero no te desconcentres, ya que los asuntos que ocuparán tu tiempo no tienen nada que ver con el dinero. Bueno, lo mismo, yo sé que los Piscis son más o menos ordenados con su plata, pero una cosa no tiene nada que ver con la otra. Los 7 colores del arco iris son 7, no hay colorcitos mezclados entre medio, aunque pareciera. Ya, chiquillos, y nos vamos con los apasionados de Aries para que escuchen su horóscopo, chiquillas, chiquillos de Aries. ¿Fuiste feliz con lo que sucedió? ¿O quedó una sombrita en tu corazón? Porque claro, le diste la razón a tu orgullo, a tu egoísmo, pero sientes que olvidaste lo realmente importante. Ya es complicado, ¿eh? Porque la vida de Piscis es como un fuego así. Uno no distingue dónde están las brasas, el carbón, la leña, nada. Corazón, tus acciones tendrán consecuencias, esto en el amor. Pero tú serás el único que debe hacerse cargo de lo que tú mismo dejaste de lado. Oye, parecido a Aries, ¿ah? Algunas veces se enfocan en cosas y dejan otras de lado y después estas cosas que dejaron de lado les pasan la cuenta. Ya, veamos cómo va a estar la plata para Aries, el dinero. Tu situación económica, Aries, estará estable. No te preocupes porque se viene tranquilidad en relación al dinero. Ya, hay una noticia buena para Aries. Vamos a escuchar a los temerarios, chiquillos. Ya son las 10:17.

Ahí estaban Los Temerarios. Hoy hace tiempo que no escuchaba Los Temerarios. Son tan románticas, chiquillos, ya. Oigan, sigan llamando a sus amigos porque viene la segunda patita de los signos. Y se acaba de descartar posible tsunami por el temblorón que hubo ahora frente a las costas de Antofagasta, en Mejillones, que se registró hoy día cerca de las 8:48, casi a las 9 de la mañana, y que fue de 5.4. Y así que se les anduvo moviendo el suelo, para variar, a los del norte. Para variar, digo yo, porque yo era del norte y allá tiembla cada rato. Acá, y no solo, o sea, no es todos los días, es a cada rato, literal. Ya, chiquillos, vámonos entonces con los tres signos que siguen ahora. Vamos con Tauro. Ay, que me caen bien estos cabros del Tauro. Tauro, una sorpresa te alegrará esta semana. Te lo has ganado. Has hecho esfuerzos para conseguir este logro que te hará sentir seguro de ti mismo o de ti misma. Felicidades para Tauro por eso, porque Tauro pucha que trabaja, trata de ponerse bien con todo el mundo. Me caen bien. De repente se ponen medio porfiados también, pero son detalles, no son detalles, ¿cierto? No vamos a pedir perfección a todos. ¿Cómo estará el corazoncito de Tauro? Puede ser que alguno de los Tauros reciban una señal positiva de aquella persona a la que tanto han pretendido. Te va a cerrar el ojo la chiquilla al chiquillo. A otros el corazón les brincará de alegría al ser reconocidos por un esfuerzo que han hecho. De nuevo, felicidades para Tauro. Sí, porque en realidad a veces el reconocimiento se demora mucho en llegar. Yo conozco gente que jamás le ha reconocido nada bueno a nadie y aún así espera tener una vida social buena, chiquillo. Así que no, haga como Tauro, sea buena persona y se va a sentir eventualmente seguro de usted mismo. Ya pues, vamos a ver cómo está la platita de Tauro. Es probable que la situación económica se recupere, pero claramente la alegría que te espera no tiene relación con un aumento de dinero. ¡Oh! Nos falta un botón que diga ¡oh! Bueno, pero es que no, todo el dinero no hace la alegría en el mundo, así que no es tan necesario así como para ponerse tan contento. A menos de que sea usted Capricornio. Vamos a reírnos aquí de los Capricornios. Oiga, no me río de los Capricornios porque sean pobres, sino porque los Capricornios saben tener dinero. El problema es que lo gastan rápido también, ya. Pero bueno, todos tienen sus ¿cómo se dice? Pues, sus defectos, chiquillos. No todos pueden ser perfectos. Ya. Vamos con Géminis, los cabezoncitos de Géminis, que no son cabezones porque tengan la cabeza grande, sino usted sabe, son estos cabros, nacieron buenos para pensar. Géminis. Todo el tiempo que ha pasado en medio de todas estas celebraciones te ha hecho pensar que las celebraciones que viviste no te llenaron por completo. Lo importante es que siempre elijas lo que te hace bien y que no exijas lo que el mundo no te puede dar. Uy, ven, a veces los Géminis son exigentes también, les gusta que todo sea perfecto, pero como el mundo no es perfecto en sí, hay cosas que nunca van a conseguir, pues chiquillos. ¿Cómo está el corazoncito de Géminis? ¿Tienes planes serios con alguien, Géminis? Por eso es importante que revises la cantidad de amor involucrada en tu relación. Porque una cosa es querer demostrarle al mundo lo que tú puedes hacer y otra es ser sincero contigo, con el otro y con tus sentimientos. Y esto es mucha verdad, ¿ya? Géminis, igual que otros signos, quiere mostrarle al universo que él puede casarse, puede tener hijos, puede vivir con una pareja, puede, no sé, puede muchas cosas. Todos podríamos tratar de jugar a ser alguien que no somos. Pero siempre es importante escucharse, escuchar qué pasa dentro de uno. ¿Hasta dónde puedo dar? ¿Hasta dónde estoy dispuesto a recibir? ¿Ya? Y eso es muy, muy importante porque si no, la felicidad se nos escapa por entre los dedos. Ya, chiquillos, ¿y qué dice...? De la platita de Géminis. Espérenme que se me cambió la banda sonora. La platita de Géminis dice: atento a tus gastos. Parece que estuvieras tratando de impresionar a alguien, pero ten cuidado porque puedes sufrir un revés económico importante. Y ahí atento ahí, si va a comer helado, no es tampoco un banana split, pues un heladito para conversarlo. Ya, vámonos entonces con Cáncer. Oye, Cornelia, ¿a ti te gusta el helado? Ay, cosita, si le gusta el helado. A mí no me gusta nada mucho el helado. Ya. No, que se me pone la lengua tonta cuando como un helado quedo hablando así. Ya, chiquillos, Cáncer. Ya, esto es gente de la familia, la gente de la casa, Cáncer. Hay un descenso drástico en tu energía, Cáncer.
¿Qué es lo que pasó en el fin de? ¿O solo estás muy cansada, cansado? Al final, recuerda que mucho de lo que pasa en la vida de las personas es para mejor. Yo diría que más que mucho, todo lo que pasa en la vida de la gente es para mejor. Todo lo que se dijo era bueno que se dijera. ¿Ya? Así que si quedaste medio triste por algo que escuchaste, bueno, lo más sano era decirlo y escucharlo, obviamente. ¿Cómo va el corazoncito de Cáncer? Vaya, vaya, Cáncer. Fue el amor el que se anduvo portando mal. Alguien que debía cuidarte se refirió mal de ti o hacia ti. Mira, Cáncer, en este mundo nadie comprende el amor cercano como lo haces tú. Por eso los otros siempre se equivocan con sus actos y sus palabras y te generan daño o pena. Cuando entiendas eso, cuando lo aceptes, vas a lograr ser más feliz. ¿Ya? Sí. Aquí no tengo nada que decir, chiquillo. Yo, de hecho, les voy a dar un aplauso a Cáncer. Porque Cáncer sabe hacer todos los esfuerzos por la vida familiar o por la gente que quiere. Pero claro, no siempre recibe lo mismo tampoco. Ya, la platita de Cáncer. Uy, se acerca un dinero que no tenías previsto. Alguien te debía algo o recibes la sorpresa de un ahorro. Se cumplió aquello de mala suerte en el amor, buena suerte en el dinero, Cáncer. Pero no te preocupes porque no todo el tiempo las cosas van a ser así. Ya, vamos a escuchar a Francis Cabrel con La Quiero a Morir. De amor.

Ahí, los amores que se quieren a morir, chiquillos. Oigan, antes de que sigamos con los otros tres singles, ¡no! Tienen que gritar ustedes ahí. La biblioteca de Pirque tiene cursos gratuitos del programa de Biblioredes que están ya van a empezar a desarrollarse entre agosto y diciembre. Ellos están ofreciendo alfabetización digital, Word, Excel, uso de celulares y actualización digital también. Ya, bueno, estas son todas herramientas digitales para que tú puedas emprender, gestionar, realizar trámites, hacer tus currículum y esas cositas también. Documentos, oigan, hay muchas personas, no sé, en el tiempo de nosotros los computadores llegaron de golpe y nosotros tuvimos que aprender a usar herramientas como el Word, por ejemplo. Y hoy día yo conozco gente joven que es súper más caperuza con el compu, pero que no se maneja con estos procesadores de texto. Así es que traten de asistir porque es una herramienta útil, sobre todo si van a empezar estudios superiores. Ya pues, ¿qué tienen que hacer para poder participar de estos cursos? Nada más que inscribirse y obtener información en biblioteca@corpirque.cl. Ya, ahí manden todos sus datitos y digan, yo quiero participar en el curso de digitalización o de actualización digital, alfabetización digital, Word, Excel, uso de móviles. Entonces tienen que mandar un correito a biblioteca@corpirque.cl. Ya, chiquillos, vámonos entonces con los siguientes signos. Ya, aquí viene la franja de los guapos. Acaba de entrar el sector de los más brillantes. El grupo de los ya. Mucha lo hago a los chiquillos que vienen ahora. Leo, llamen a todos los chiquillos de Leo y a todas las chiquillas de Leo para que vengan a escuchar. Leo, fue un tiempo accidentado, que sí, que no. Todo iba por una línea y se cambiaba rápidamente a la otra. Leo, te tocó estar en la coyuntura de los hechos en este periodo de tiempo, justo en medio de la toma de muchas decisiones. Si aún no te has salido de eso, te cuento que debes prepararte porque el final de la incertidumbre se acerca. Pero a pesar de que no es el milagro que tú esperabas, va a ser definitiva la decisión que te va a tocar vivir. O sea, este final de la incertidumbre, el hecho que va a marcar el final, va a ser definitivo, pero no es el milagro que tú estabas esperando. ¿Cómo? Bueno, esto es triste, ¿eh? Pero a veces a uno le toca estar... Se han subido ustedes al metro y han ido ahí donde se juntan los carros del metro y haciendo surfing adentro del metro porque se mueven esas placas. En ese le tocó estar a Leo en este fin de semana y seguramente le va a tocar esta semana también estar así como en tierra de nadie, en un territorio de incertidumbre. Entonces, el corazón de Leo, ¿cómo va a estar? En este tiempo, el apoyo de tus seres queridos será constante. Tal vez no haya tiempo para el amor romántico, porque puede ser tiempo de conocer el amor incondicional, ese que te acompaña en todo momento. Ya, Leo, así que ahí como con el temple de acero, pues con temple de acero. ¿Se acuerdan que había una serie en los 80 que se llamaba Con temple de acero? No me acuerdo quién eran los protagonistas, sí, porque esa era de más tarde en la noche. Ya, yo tenía además como 4 o 3 años nomás. Oye, yo tengo una memoria de elefante, oigan. La platita de Leo, ¿cómo va a estar? Ese dinero que se va responde a una necesidad mayor. Entrégalo con respeto más que con resignación. ¡Ay, qué pena, Leo! Chiquillos, van a estar en una situación así como bien impactante. Ah, pero ustedes pueden, ustedes siempre pueden, ustedes siempre han podido. Virgo, los trabajólicos perfeccionistas de Virgo, ¿qué dice? ¿Vuelves a las andadas, Virgo? Hay que ver que eres porfiado tú en tus pensamientos, Virgo, ¿eh? Estás haciendo planes de conquista, pero lo más probable contigo es que se queden en planes nomás, porque al final tus intereses son otros y por eso eres capaz de dejar cualquier plan que te reporte, incluso los que te reportan placer.

planes, te darás cuenta que los fondos que tienes no son los que querías. Así que, de todas maneras, todo se recupera, Virgo, tranquilo. ¿Ves? No, si Virgo es trabajólico, entonces debe haber mirado para atrás las cuentas y dijo, me falta platita. Entonces es capaz de dejar esos planes que estaba haciendo con el corazón para generar trabajo. Ya, y toda la gente famosa, acérquese por favor, la gente famosa de Libra. A punto de entrar en tu temporada, Libra, viene un tiempo de reflexión. Recuerda levantar el ánimo, porque eres una bella mariposa, en el caso de las niñas, porque en el caso de los chiquillos son un bello cisne. Pero cuando entras en estos momentos de reflexión es cuando te transformas en un gusanito, que es lo que hay antes de la mariposa, o en un feito polluelo, porque acuérdense que los cisnes son bien feitos cuando son bebés, pero son preciosos de grandes. Pasa pronto por esa etapa y no pierdas de vista lo grandioso o grandiosa que tú eres. ¿Ya, Libra? Ahí, todos los abrazos para Libra, para que pase piano valentano. Libra es un signo bien especial. Parece así como que no supiera nada, pero sabe todo del mundo. El corazón de Libra. Por este tiempo, presta atención a lo que te digan los demás. Tus admiradores estarán atentos a decirte todo lo que haces bien, Libra. Escúchalos para pasar por estos momentos de reflexión. O sea, que sus comentarios bonitos de la gente que te admira sean la luz que te ayuden a pasar este tiempo de oscuridad, Libra. La platita de Libra. Lo bueno de no estar afuera en el mundo es que mientras tú estás pensando en lo profundo de tu existencia, hasta el universo te protege. Tu dinero no sufrirá estragos en este tiempo de retiro, Libra. Y eso es bueno, ¿eh? Yo tenía una amiga que me contaba eso, pues me decía, ¿sabes qué? Cuando yo estoy así como muy adentro de mí, todo lo demás alrededor sale bien. Incluso lo que tiene que ver conmigo. Eso se llama tener así como una buena estrella, chiquillos. Ya, vamos a escuchar a Luis Miguel. Que se vayan todos porque él quiere que se vayan.

0: avísele a los amigos, a las amiguitas, o a los amiguitos y a las amigas. Da lo mismo, solo avísele a todos, porque este es el horóscopo largo del día lunes aquí en el Regaloneando la Mañana. ¿Con qué? Con la Francisca Pérez Díaz, que aprieta los botones una y otra vez. ¿Dónde está mi botón? Ya perdí el botón de apretar. Bueno, ya lo voy a encontrar de nuevo. Oigan, chiquillos, vámonos con Escorpión entonces. ¿Qué viene, Escorpio? ¿Qué fue lo que pasó? Algo buenísimo en este periodo se acercó o se acercará. Esa gente que quieres te dijo las cosas buenas que te levantan el ánimo. Lo otro, lo que te oscurece no desaparecerá, pero es poquito. Por ahora aprovecha esta buena energía que los demás con sus palabras te han regalado, Escorpio. Sí, porque a veces, bueno, Escorpio estaba pasando por una racha de tristeza, ¿se acuerdan la semana pasada? Estaba más o menos nomás, así que es bueno que ahora ya la gente que te rodea te haya dicho las cosas lindas y buenas que tú tienes, Escorpio, porque tienes hartas. Especialmente, chiquillos, yo quiero decirle a todo el universo que Escorpio es una persona que organiza muy bien sus pensamientos, ¿ya? Y eso es muy bueno, porque entonces los argumentos que dan y que tienen para ellos mismos no son malos, po. ¿Cómo va a estar el corazoncito de Escorpio? Mantente atento o atenta. Tú conoces los límites de tu corazón. No te pases rollos de más. Conserva los límites. Ponele riendas a ese corazón. Y lo más importante, Escorpio, que no es solo para ti esta recomendación, es para todos. No te mientas. Chiquillos, dicen por ahí que la madurez es real o la alcanza una persona cuando no se miente a sí misma. Y la verdad es que toda la gente siempre anda inventando la historia a los demás, de que yo tengo esto. Las redes sociales son un ejemplo de eso, de puras fotos felices, todos están felices. Pero en realidad uno no tiene que mentirse a sí mismo. Ahí se empieza a alcanzar la madurez. Cuando ya eres maduro tampoco le vas a mentir a los demás. Ya, la platita de los Escorpios. Los gastos que se vienen están destinados a la familia o a quienes tienen tu confianza, Escorpio. Así es que no lo resientas, entrégalo con alegría al universo, porque siempre el universo devuelve esas cosas. Ya, vámonos con los eternos viajantes de Sagitario. Sagitario, el desconectado. Este yo le pondría el planche de campo. Este no se enchufa, no hay caso. Y no lo diría así porque está, porque antes te decía la gente que era media calurienta, le decían planche de campo. No, al que está desconectado así, planche de campo, que no se enchufa, Sagitario. Al parecer, Sagitario, eres el regalón o la regalona del universo. El universo te educa con tanta tranquilidad. Eso que te dejó pensando, tómalo y desglosa su contenido. Analízalo porque en el fondo tiene una verdad oculta que te servirá para tu vida futura. No desaproveches ese regalo del universo, aunque el paquete en el que viene envuelto está un poquito feo. Oye, que está bonito esto que le dijeron a Sagitario, ¿ah? Viene algo que viene para ti y se acerca. No es algo que tal vez te habría gustado mucho, pero hay que vivirlo. Es como, yo diría esto, como una típica sorpresa del universo. Así te toca vivirlo porque te va a hacer muy bien para la vida de tu futuro. El corazón de Sagitario. ¿Te gusta alguien, Sagitario? ¿O alguien está dispuesto a ir detrás de ti? Lamentablemente debes poner algunos frenos y trancas. Primero, esa persona que te gusta no es para ti. Atento. Y segundo, en caso de que seas el afecto de alguien, o sea que alguien esté enamorado de ti, puede que ese alguien tenga mala intención y te pueda querer de amante. Que seas su capilla y no su catedral. Oye, qué fuerte eso. ¿Te imaginas ser nomás elegido así como para ser la capilla de alguien y no la catedral? Hay gente que no le gusta esas cosas, así es que atento ahí. La platita de Sagitario, este viajante. No hagas cuentas, no bases tu atención en algo tan vil como el dinero. Es tiempo de que pienses ya en tu corazón y tu alma y no te distraigas con la plata, porque tú sabes ganar plata y sabes ahorrarla también. Sí, bueno, eso es súper, súper real. Vámonos con Capricornio, los chiquillos del corazón transparente. Chiquillos y chiquillas del corazón transparente. Tu valor está dentro de ti, Capricornio. Te tocó un par de malos momentos que te encararon cosas. Si son tu responsabilidad, no tienes ganas de pensar en ello, pero hazte una pregunta. ¿No pensar en lo que te dijeron, en tus propias fallas, te hará bien o te hará mal para ser una mejor persona? Carambambamba, si no piensas en realidad en lo que la gente te está reprochando, ¿cómo vas a mejorar, po? Claro, pero tú dirías, ¿para qué voy a mejorar para los demás? No, pues chiquillo, si alguien siempre te está reprochando algo, es porque tienes que mejorarlo para ti primero, po, ¿no? El corazoncito de Capricornio. Estás peligrosamente cerca de cometer un error relacionado con el corazón. Ups, abre los ojos, Capricornio, por favor. Respétate, tu cuerpo es parte de ti y de tu tranquilidad. No es como la mano que se las da a todo el mundo.
1: Oh,
0: no se lo mandan a decir con nadie, chiquillo. No te entregues cuando tu corazón o tu alma no estén listos. No te entregues cuando tu corazón o tu alma no estén listos. El corazón no puede ser como comprarse un par de zapatos que no te convencen, ¿ya? Porque tarde o temprano solamente van a estorbar en tu vida. O sea, uy, qué buena analogía eso, ¿eh? Qué buena comparación. Tu amor, la relación que tú quieres establecer con alguien, no puede ser como un zapato que no te convence. Así como que tú dices, sí, me gustan, pero como que no sé, como que tienen algo, pero me sirven, pero no me sirven mucho. Porque eventualmente cuando tú andes en tu casa, te van a andar tropezando con los zapatos, les van a pasar cosas a esos zapatos, no los vas a encontrar cuando los necesites. Finalmente van a estorbar nomás en tu vida, así que atento con eso. Y la platita de estos Capricornios, que como le decían, estos tienen manitos de oro, todo se transforma en plata. Cuida las finanzas, aprende a gestionar tus emociones, porque cuando te vienen esos bajones de ánimo, suele gastarte hasta lo que no tienes, y eso te trae problemas una y otra vez. Ya, pues chiquillos, aquí damos por terminado el horóscopo largo de este lunes 21 de septiembre, y nos vamos a quedar con un poquito de música romántica aquí. Vamos a empezar con esta cantante que también la andaba buscando y no la encontré, pero ahora la encontré, en Nita Nazario.

0: gracias, querido Romeo.
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1: Radio Pirque indica la hora.
7: Son las 11 de la mañana, un minuto.

Oigan, chiquillos, así se nos pasó el fin de semana y así se nos pasó también el horóscopo ya. Así que cuéntenle a los chiquillos que no estuvieron ahí atentos, a las chiquillas que no estuvieron atentas. Oigan, pero ¿saben qué? Vamos a hablar de la luna y vamos a hablar también de las cosas que van a empezar a pasar por el cielo también. Quiero mandarle un saludo a don José, que se comunicó con la radio. Él escuchó la programación especial del 18 de septiembre y la encontró buenísima. Así que muchas gracias, don José, por mantenerse en sintonía. Muchas, muchas gracias por sus saludos y por haberse comunicado con nosotros. Chiquillos, mañana algo va a cambiar exactamente a las 21:05 minutos de la noche. Y va a ocurrir en todo Chile. Yo supongo que ustedes ya saben lo que es y que lo hemos estado anunciando desde la semana pasada. Sí, casi desde la anterior. Resulta que llega la primavera a Chile ya, pues va a tener hora exacta. El martes 22 de septiembre a las 9:05 va a ocurrir el equinoccio de septiembre y comenzará astronómicamente una nueva estación en el hemisferio sur. Va a estar en nuestras vidas bienvenida la primavera. ¿Pero por qué existe una hora exacta? Bueno, porque el inicio astronómico de la primavera siempre está determinado por el equinoccio, que es el instante en que el sol cruza el ecuador celeste. Y usted va a decir, ¿qué es el ecuador celeste? Bueno, es súper extraño esto, pero para que las personas sepan dónde están ubicados, por ejemplo, las estrellas, los otros planetas, las órbitas o nosotros. Nosotros tenemos un arriba y un abajo acá en la Tierra nomás, pues porque tenemos los pies pegados a la Tierra. Pero si usted sale arriba al espacio, como los astronautas, va a andar flotando, pues, para allá y para acá. Entonces lo que se inventó para poder como darle una ubicación a las cosas que están fuera del planeta es extender las líneas imaginarias que tiene la Tierra. Entonces extendemos el ecuador hacia afuera, extendemos los meridianos también y tenemos como la posibilidad de ubicar y medir las estrellas, los planetas, el eje de la Tierra, las distancias, la Luna. Todo pasa a formar parte de las coordenadas celestes que se llaman, que van a ser la extensión de las líneas del planeta hacia el universo. Bueno, entonces resulta que en esta fecha donde pasa este equinoccio va a pasar algo muy particular, porque el día y la noche van a tener una duración muy muy parecida. Así que cuando este martes sean las 9:05, vamos a estar viviendo ese momento astronómico que marca el viaje alrededor del Sol. O sea, va a empezar a inclinarse el eje de la Tierra para que nuestro hemisferio sur reciba los rayos del Sol a menor distancia que cuando era el invierno. ¿Ya? Así que ahí está la primavera en pleno. Chiquillos, también quiero comentarles que la Municipalidad de Pirque está buscando talentos mayores acá en Pirque. Así que si tienes 60 años o más y cuentas con un talento o habilidad artística, esta convocatoria que tienen ellos para ustedes, pues. Puedes participar con disciplinas como canto, baile, actuación, instrumentos musicales u otras expresiones artísticas. ¿Cómo haces para poder participar? Bueno, tienes que todas las dudas que tengas y tu inscripción la tienes que hacer al más 569-4227-0442. Entonces, si quieres participar o quieres saber un poquito más de qué se trata esto, puedes hacer tus consultas y tu inscripción al más 569-4227-0442. Esa es la convocatoria a ser parte de Talento Mayor. Vamos a escuchar un ratito a Juan Luis Guerra, que no nos está preguntando dónde viene la primavera. Va a contarnos sobre la bilirrubina.

Ya, chiquillos, entonces vamos a seguir hablando del cielo y vamos a hablar un poquito de la luna, porque eso lo tenemos pendiente, chiquillos. Estamos con luna creciente con un 58% de luz visible de la luna. Entonces, ¿qué cosas importantes podemos hacer hoy día en la chacra, en el campo, en el jardín? Podemos sembrar frutas aéreas. Todas esas plantitas que son anuales y que nos dan frutas aéreas no son las frutas que se van volando, ¿ah? Tampoco es una, no es una plantación de drones ni de avioneta, no. Por ejemplo, los tomates. Y ahora podemos empezar ya nuestra siembra de tomates para tener tomatitos en verano. Claro que las cositas se han ido atrasando un poco, así que puede que nuestros tomates también salgan medios atrasados. Entonces, tomate, pimiento morrón, si lo conocen como pimiento, lo conocen como morrón. Los zapallos no son tan aéreos, ¿ah? Porque como que pesan harto, entonces quedan ahí a ras de suelo. Pero el zapallo italiano sí, el zucchini. También los choclos o el maíz, porque no todos los choclos ni todo el maíz son lo mismo. Los porotitos, ay, qué rico los porotitos verdes, después poder cosechar sus porotos de guarda. Y los pepinos también. También se pueden sembrar las verduras como acelgas, espinacas, pero lo más importante y que le pueden sacar harto provecho es a la albahaca y a todas sus hierbitas aromáticas que usan para cocinar, chiquillos. Así es que vámonos por esas actividades. Recuerde también que estamos en tiempo de antivirus y que estamos con la alerta hasta julio del año 2027. ¿Por qué les recuerdo lo del Anta? Porque yo sé que ustedes son como esa canción del reel que hubo así. Porque el sol me pone bien, serotonina a nivel natural. Y ahí salen, ustedes ven un poquito de sol como el que se está asomando ahorita. Y agarran la pala, la escoba, el rastrillo y salen a jugar al patio. Cuando salgan a jugar al patio, recuerde que estamos en esta alerta de Anta. Como les decía, hasta julio del 2027, hasta el 31 de julio. Y ya hay un ratoncito ahí que es el que transmite el Anta, que es el ratón de cola larga, que es un ratoncito que tiene un cuerpecito chiquitito, pero la colita mide 3 veces el tamaño del ratón. Entonces, este ratoncito deja el virus en su feca, en la orina y en la saliva. ¿Dónde principalmente? En los espacios donde nosotros no hayamos estado mucho, como las leñeras, las bodegas o esos espacios donde hay pasto muy alto. Entonces, como sé que ustedes van a querer limpiar, para el caso de las leñeras y las bodegas, póngase siempre mascarilla, guantes, antiparras. Y en el caso de que tenga que barrer esos sectores, haga una mezcla de agua con cloro, rocíe, pero antes de eso, deje abiertas las puertas y ventanas de esos lugares para que se ventile por lo menos 30 minutos. No barra en seco, ya no barra levantando polvo. Y lo mismo para ir a cortar el pasto largo alrededor de su casa, también hágalo con mascarilla, ojalá con antiparras y con guantes. Resulta que este antivirus provoca en las personas un síndrome respiratorio agudo, por lo tanto va a sentir como si se hubiera resfriado de golpe, ya con dolor muscular, tos, dificultades respiratorias, moco seguramente. Así que cuando vaya al consultorio, no se olvide de decirle a las personas que lo atiendan en el CESFAM que usted estuvo haciendo estas actividades, ya que se puso a limpiar una leñera que estaba cerrada o una bodega que estaba cerrada o que anduvo cortando pasto alrededor de su casa, pasto largo. Porque así ellos toman la decisión rápida de pensar que usted está con un antivirus en síntomas agudos, ya. El antivirus es peligroso, nos puede desvivir. Vamos a decir desvivir para no decir nos puede matar, porque a veces esas palabras están prohibidas en los espacios más sociales. Ya, chiquillos, vamos a escuchar un golpe de suerte que ojalá no tengamos mientras andamos limpiando la casa.

Oiga, un golpe de suerte sería que nunca perdiéramos la paz, ¿cierto, chiquillos? Ni en la vida, ni en el mundo, ni en nuestro hogar. Hoy día, el 21 de septiembre, se conmemora el Día Internacional de la Paz. Y aunque usted no lo crea, no hay ningún otro día internacional, porque generalmente cuando yo les traigo el Día Internacional de la fecha que tengamos, hay más de un evento. Bueno, este día no. Este día es el Día Internacional de la Paz y no parece haber otro evento importante internacional que se esté celebrando. Ha sido establecido por la ONU, que es la Organización de las Naciones Unidas. Bueno, y lo ideal es que se fortalezcan los valores de la convivencia pacífica, el respeto mutuo y los derechos humanos en todo el mundo. Idealmente se promueve una jornada de 24 horas de no violencia con alto al fuego en las zonas de conflicto. No sabemos si eso se va a cumplir. Ustedes saben que hay algunas mochas por ahí por Europa del Este. Bueno, y obviamente se intenta fomentar la educación y la sensibilización pública sobre la resolución pacífica de los desacuerdos o de los problemas. Ahora, yo creo que siempre hay que pensar en que la guerra, por lo menos, es un atentado contra nuestros niños. Y me refiero a los niños de todo el mundo. Bueno, no tendremos nunca la verdad sobre eso, pero sí sabemos y entendemos y comprendemos y hemos sentido lo que es la paz. Vamos a escuchar a la Marta Sánchez, que tiene una canción así como conspiranoica. Dime la verdad.

chiquillos, y hablando de verdades, oigan, ahí tengo que confesar que me equivoqué recién porque dije yo que había que sembrar, bueno, sí hay que sembrar las plantitas de frutas aéreas que vengan en semillas, porque las semillas se siembran. Pero lo que se plantan, porque también se pueden plantar en este tiempo de luna creciente al 58%, son los almácigos, pues las que tengan, a ver, las personas que hayan hecho almácigos de plantitas, por ejemplo, de los tomatitos, de los pimientos, de los ajíes, de todas esas cositas ricas, ya estamos en fecha de plantar en nuestra chacrita, en nuestro campo, el almácigo. Entonces, el almácigo, que es una plantita, se planta y las semillas se siembran. Ya pues chiquillos, oigan, hace un rato que no escuchamos unas canciones medias antiguas, porque tengo todavía que contarle más cositas. Tengo que contarles sobre... Espérenme un segundo que me están mandando unos mensajitos por acá. Tengo que contarles sobre... ¡Uy! Perdí lo que tengo que contarles. Ya de ahí que me acuerde lo que tengo que contarles, les comento. Miren, vamos a escuchar, hablando de plantar, tiempo y luna, esta canción antigua que... Oye, también la estaba buscando, chiquillos. Fernando Viergo,

amigos, así es como ya son las 11 con 30 minutos, en realidad son las 11 con 29 minutos con 36, 37, 38, 39 segundos. Les pido que me manden un WhatsApp, oiga, porque pero yo les pido eso y no les doy el WhatsApp. Mande un WhatsApp al más 569-3635-2741. Más 569-3635-2741. Oigan, chiquillos. Quería preguntarles si acaso, si tienen opiniones, mándenlas al WhatsApp, chiquillos. ¿Escucharon la historia, oiga, de las empanadas que se usan dos masas? Se hizo viral ese comentario, no voy a decir de dónde, cuándo ni a qué hora salió, pero fue en la tele. Y fue en un momento en que estaban hablando sobre las empanadas, en alguno de esos programas de la mañana, entre mezcla de noticias y pareció regaloneando, pero por la tele. Y estaban hablando sobre cómo eran las empanaditas ideales, cuánto vino se les ponía, si siempre llevan aceitunita, bueno, todas las cositas ricas que tienen de pasa y huevito. Y de repente una persona X va y dice, oigan, y hay que considerar dos masas, po. Y todos se quedan así como conversando y dice, sí, y otra persona le lleva la mena y le dice, sí, po, hay que ponerle dos masas. Y después dijeron, ¿pero cómo dos masas? Pregunta otra persona que estaba ahí, que parece que era un poco más ducha en la empanada, y le dice, sí, pues una para poner el relleno y la otra para taparla. Sí, no, o sea, hasta yo me asombré, Cornelia. Yo que no he hecho empanada en mi vida, yo solo he hecho el pino, porque hay que ponerle el pino, la verdad. Yo me asombré. ¿Cómo hay personas que pueden pensar eso, ah? Bueno, no las critico necesariamente, chiquillos, porque en otros países hay una especie de empanada que es como tiene forma de plato, así. Que claro, que el relleno va adentro y le ponen una masita arriba y la cierran y queda redonda, en vez de quedar así como media luna, que es la que hacemos nosotros, porque nosotros solo una masa se estira y se amarra con su... Se me olvidó cómo se llama el ribete de la empanada, pero las empanadas tienen partes. Y el cachito que nos gusta a nosotros, ese cachito que tiene la empanada, tiene un nombre. Ahora se me olvidó, ya lo voy a encontrar y se los cuento cómo se llama. Pero resulta que, claro, pues quedó la tole-tole y obviamente el comentario más sencillo que salió fue que no habían hecho empanada en su vida. Bueno, tal vez las han comido, pero nunca han visto cómo se hacen. Muchas veces recuerden que la cocina es un espacio restringido para muchas personas. Y la mamá dice, salga de aquí que estoy cocinando. Y eso le puede pasar a las niñas y le puede pasar a los niños también. Ya, pero les traigo un dato de la señora miserable. La señora miserable les viene a contar. Y no con el afán de que comamos sobras, chiquillos, pero nosotros somos buenos para no perder cosas. Y, por ejemplo, con el asadito se hace el famoso ajiaco del que hablamos la semana pasada, ¿se acuerdan? Que es distinto del valdiviano porque ya aprendimos que el valdiviano se hace con charqui. Pero resulta que mi abuelita sabía cocinar sopita de empanadas. Bueno, yo el año pasado me tiré a probar cómo podían ser, porque yo sí sabía que mi abuelita, o sea, sabía el corte que se le hacía a la empanada para poder hacer la sopita. Pero no nunca me había tirado en realidad a la cocina, así dije yo, ya, hoy día voy a hacer sopa de empanada. Bueno, eché un poquito de aceite en una olla y hay que cortarla como más o menos de 3 centímetros las empanaditas, así como la media luna con raya, así. No a lo largo, sino que a lo ancho de la lunita. Y se fríe suavecito. Todo esto se tiene que hacer suavecito, ¿ya? Porque obviamente algunos de esos pedacitos de empanaditas no se desarman, pero algunos sí se van a desarmar. Eventualmente se van a desarmar todos, ¿ya? A usted le pone, yo creo que lo único que no vale ahí en la sopita es la aceituna. Pero todo lo demás sirve. Y se le pone después de un ratito, usted va probando ahí, le va echando un poquito de agüita, de a poquito, y la puede ir, como se dice... corrigiendo con sal y un poquito de pimienta o con el aliñito que a usted le guste. Bueno, después con el rato ya las cositas se desarmó la empanadita y la masita sabe que se queda muy parecida a la masa de las pantrucas, pero queda bien sabrosa. Ahora no es como para hacer un gran fondo porque a uno tampoco es que le sobren tantas empanadas, po. Pero ahí la pude preparar y la encontré bien buena. ¿Qué quiere que le diga? Ya, chiquillos, yo les tengo todavía un poquito de música reservada acá porque me encargué de buscar... Un montón de música antigua, pero se me salta aquí porque tengo una parrilla de música. Así es que vamos a escuchar a este otro cantante antiguo. Ah, no es tan antiguo. Juan Carlos Duque, este es como de 1985. Vamos a darle una vueltita a esta música del recuerdo no tan recuerdo.

algo importante que tiene que ver con la historia de Pirque. Y luego les voy a contar un datito especial que les traje así especialmente para ustedes sobre la historia de Chile. Bueno, resulta que este 3 de octubre, la parroquia del Santísimo Sacramento, que está fuera ahí en Pirque, a la entrada de Pirque, va a cumplir 105 años desde su creación oficial, cuando en 1921 el arzobispo de Santiago, Monseñor Crescente Razzuriz, decretó su creación como parroquia. Sus orígenes están ligados a una capilla antigua que había ahí de estilo colonial, construida en madera y adobe y que pertenecía a los terrenos de la Villa Concha y Toro. En septiembre de 1921, Emiliano Azúber Casó de Concha donó el templo, la casa parroquial y otras dependencias al arzobispado de Santiago, dando paso a la creación de la parroquia. Desde entonces, sus muros han sido testigos de la vida de generaciones de pircanos acá y de todas sus celebraciones religiosas. Bueno, han sido 105 años de fe, historia y tradiciones, por si acaso vaya a haber algún hermoso evento para celebrar esta parroquia del Santísimo Sacramento, donde, bueno, yo creo que muchos de nosotros nos hemos casado ahí como los famosos, po, y hemos bautizado también a nuestros hijos. Eso es lo que les traigo así como de la historia de Pirque. Luego nos vamos a devolver con Los Ángeles Negros, porque yo sé que a ustedes les gustan, pero también les traigo algo que yo creo que les va a impactar un poquito. Traje el principio de la primera cueca que se... Perdón, el primer himno nacional que tenemos aquí desde 1819. En los primeros años de la independencia, Bernardo O'Higgins le había encargado a Bernardo Berry Pintado la creación de una canción nacional. La letra reflejaba un poquito el contexto de la guerra y el fervor independentista que teníamos en ese tiempo. La primera música propia fue compuesta por el chileno Manuel Robles y la estrenaron oficialmente en 1820. Ya después, en 1828, esa melodía fue reemplazada por la música que compuso el español Ramón Carnicer. Y en 1847, en una nueva etapa de la República, con Chile y España acercándose diplomáticamente, Eusebio Lillo escribió una nueva letra para no ofender a los españoles, porque la verdad es que, como era de corte independentista, nosotros no estábamos independizando de España en ese tiempo. Y la idea era justamente no ofender a España ni a los españoles que todavía residían en Chile, porque en realidad estaba como bien odiosa la primera letra. Así que así nació de a poquito el himno nacional que conocemos actualmente. El primer himno pertenece a un Chile que luchaba por su independencia y el actual a un Chile que se encontraba construyendo su vida de republicana. Y así que les voy a poner un poquito, a ver si acaso se escucha muy bien este himno nacional de Chile.

Ya, chiquillo. Bueno, las condiciones de grabaciones de estos tiempos son bien complicadas, porque no era tan fácil grabar, no era como llegar y grabar un disco. De hecho, les tengo también una grabación de la primera cueca que se recuerda así en Chile, que se llamaba La Japonesa o 150 pesos. Y está grabada en un cilindro de cera, así que en un ratito más se las voy a poner para que la escuchen ahí. Vámonos entonces con Los Ángeles Negros, que era lo que estábamos escuchando hace un ratito, y los voy a dejar con dos antiguos más.

Ya, chiquillos, cuando estamos cerquita de que nos pille la siguiente tanda comercial, les voy a mostrar entonces la cueca que se llamó La Japonesa o 150 pesos. Esta fue la cueca más antigua chilena que tenemos en registros fonográficos. Ya existían imágenes mudas de gente bailando cueca ya existían las imágenes, pero estaban sin sonido. Y esta parece ser la que les voy a mostrar. Es una pieza llamada La Japonesa o también 150 pesos, con arreglos de Antonio Alba, y remonta, está cercana al año 1906. Está en un soporte de cilindro de cera fonográfico. Es una pieza con popularidad que se usaba en esos años para grabar, y que, bueno, que los programas de algunos organilleros también tienen. Existía otra cueca llamada Mi Negro, pero bueno, estos estudios de música e historia los han hecho personas como Fernando García, Laura Jordán González, José Manuel Izquierdo, Rodrigo Torres Alvarado. Así es que vamos a escuchar esta cuequita. Vamos a bajar el principal. Le vamos a poner play aquí.

Ya, chiquillos, ahí estaba un poquito de estas cuecas. Bueno, las cuecas son más fáciles de identificar, ¿eh? Como que se le sentía el. Y obviamente el ritmo. Para el himno nacional, en cambio, el que les mostré hace un ratito, ese estaba más difícil de reconocer en su música total. Ya, chiquillos, los voy a dejar con Aguanta Corazón de José Augusto y la Rafaela Carrá mientras esperamos nuestra tanda comercial. Ya son las 11:52 minutos.

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3: Radio Pirque indica la hora. 12 horas, 3 minutos. 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

yo sé que ustedes se quieren empezar a poner ahora a tono con el verano para usar un cuerpo de verano. Ya saben que un cuerpo de verano es un cuerpo con traje de baño nomás, cualquiera sirve. Oigan, y les iba a contar una anécdota que me pasó. Pues yo también dije yo ya, después de todas las empanadas que me comí. No, pero así hablando en serio, me comí una sola de más. Que no la tenía programada y de repente me la eché a la boca y cuando ya me la iba a sacar ya había terminado ya. Así que no pude sacármela. Pero hacer deporte, oigan, es bueno porque uno conoce gente, po. Al otro día se me ocurrió salir a pasear, a correr un rato. Y bueno, y conocí, po, conocí a un médico, a dos enfermeras, a dos paramédicos y a un chofer de ambulancia, oiga, bueno. Vayan de a poquito, chiquillos, con el deporte. No se pasen de las líneas y obviamente no estén pensando que un cuerpo de verano es un cuerpo estupendo. Con su cuerpo con traje baño basta y sobra. Pero vamos ya en nuestra última patita de la mañana, del regaloneando de la mañana. ¿Con quién? Con Francisca Pérez Díaz y la señora que aprieta los botones una y otra vez. Hoy día vamos a hablar del pomelo. Del pomelo. Ah, ya les había dicho que el pomelo era el primo del limón, ¿por cierto? Bueno, el pomelo justamente desobstruye las arterias y limpia la sangre. Hay pomelos de pulpa amarilla, anaranjada y también hay unos pomelos que tienen la cascarita, o sea, la comidita de adentro roja. Estos dos últimos, el que tiene la pulpa anaranjada y la pulpa roja, tienen la ventaja adicional de ser especialmente ricos en carotenoides de acción preventiva contra el cáncer. Así que vamos a estar un ratito hablando sobre el pomelo y les voy a contar, no sé si ustedes lo han probado y si no, yo les doy la receta del mate en pomelo.

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1: Ya, chiquillo, y así lentamente tenemos que empezar entonces a recuperar la línea, aunque sea la línea curva, Pero quería contarles algo. Está pronosticado un nuevo centro de... no les voy a decir con exactitud de alta o de baja presión, pero de lluvia, de mal tiempo o de buen tiempo, depende, po. Como dicen, al mal tiempo, mala cara. No, buena cara, chiquillo, buena cara. Porque el mal tiempo todavía no nos sirve a nosotros, sobre todo aquí en Pirque. Porque le quita un poquito el estrés al suelo y obviamente estamos un poquito más seguros frente a lo que... Yo creo que no quiero ser pájaro de mal agüero, pero no podemos decir que no van a haber incendios forestales este verano, porque la verdad es que las condiciones climáticas se están poniendo medias extremas en el mundo. Entonces a nosotros nos conviene que siga lloviendo hasta noviembre para que las posibilidades de incendios sean menores, aunque tal vez se aplacen, igual que cómo se está aplazando todo. Bueno, resulta que ayer hubo un esperado fenómeno meteorológico en la región del Maule, cerca de Longaví. Pasó un tornado por el sector rural de la Tercera y Lomas de la Tercera, así que provocó obviamente daños en viviendas y dejó a familias afectadas con la fuerza de las ráfagas. Dicen, bueno, eso fue en Maule, ya mismo está ahora, está lloviendo. Además de que Copiapó también mandaron un mensajito de que también está lloviendo. El día sábado la lluvia anduvo por allá por Vallenar, reactivando quebradas. Y hoy día en Quilimarí vimos la noticia que hace un ratito les comenté, que está aumentando un poquito el caudal del río. Ahora, lo bueno es que en ese espacio del río no le hace mucho daño a nadie, porque la verdad es que la cuenca del río va bien, va lejos de las carreteras, porque va un puente muy alto pasando por sobre ese río. Ya, pues chiquillos, vamos a hablar un poquito sobre las cositas buenas que tiene el pomelo. El pomelo tiene uno de los elementos más importantes para el cerebro, que son los folatos, que son primos del ácido fólico. Tiene también mucha fibra, vitamina B2, vitamina B4... tiene vitamina B1, B4, también tiene la B2, pero la B4 y la B1 es la que más tiene. Tiene niacina, vitamina C, pero tiene alto contenido en hierro, potasio, fósforo, magnesio, zinc y calcio, en ese orden más o menos. Ya, lo que nos habla de un alimento que es un poquito, no diría yo que mejor que las naranjas, pero que es útil para hartas personas, pues, porque si tiene mucho folato, también le hace muy bien al cerebro. Ya, chillo. ¿Cómo se puede comer el pomelo? Pues el pomelo se puede comer fresco, porque como tiene harta fibra, y la fibra está rica en pectina, puede ayudar un poquito al sistema del intestino y del estómago. También se puede hacer el juguito de esta frutita, que es una buena alternativa al de la naranja o de limón. También se puede mezclar con eso, porque además dice que, bueno, los últimos estudios, por lo menos los estudios del año 2000, decía que el pomelo ayudaba a quemar grasas. Y también se hace un poquito mejor todavía si usted hace la famosa cura de pomelos, que se lleva a cabo con el fruto, con el juguito, y con la pulpa. Y se empieza tomando un pomelo por la mañana en ayunas, toda la fruta completa o si no el juguito, y al día siguiente dos, y así hasta llegar a cinco. Cuando ya usted tomó los cinco diarios, va rebajando después para 4, 3, 2, 1, hasta que estaría como completa la cura del pomelo. Yo he escuchado también que así mismo se realiza la cura del limón. El pomelo y el limón tienen esa capacidad un poquito de andar disolviendo grasas, ¿ya? Distinto de la naranja, que la naranja tiene un aporte de azúcar interesante, pero que sirve para llenar el cuerpo de vitamina C y eso para fortalecer un poquito el sistema inmune. Recuerda además que se vienen las alergias. Así es que vamos entonces con estos cítricos especiales y ricos, que son la naranja, el limón y el pomelo. Ya, chiquillos, los dejo con el Carlos Vives y mi consentida, y después vamos a escuchar a esta señorita que canta Hilari Hilari Hilari. No sé cómo se llama, no me acuerdo.

Ya me acordé del nombre de esta señorita, pues ella se llama María de la Gracia Meneghel. ¿Eh? ¿Usted pensó que iba a decir que era la Yuya? No, no era ella. sí, era ella. Ya, chiquillo, bueno, vamos a hablar un poquito entonces de las propiedades que tiene el pomelo. La pulpa del pomelo tiene una cantidad moderada de hidratos de carbono, o sea, no te hace engordar nada. Tiene muy pocas proteínas y lípidos, así que tampoco aporta, por ejemplo, a la formación de aterosclerosis. Y entre sus vitaminas destaca la vitamina C. Pero tiene menos vitamina C que la naranja y el limón, obviamente. Pero también tiene sales minerales y lo más llamativo es su contenido en muy escaso de sodio y muy alto en potasio. Así que de todas maneras, si usted tiene problemas de cardíacos, el consumo de pomelo debería siempre consultarlo a su médico. Tiene un poquito de nutrientes reducido, pero la mayor parte de sus propiedades dietoterapéuticas son atribuibles a los componentes no nutritivos que tiene esta fruta. Por ejemplo, la pectina, que es un tipo de fibra vegetal que se encuentra en hartas frutas, por ejemplo, las manzanas. Habíamos hablado hace un tiempo sobre las manzanas. Y es uno de los componentes no nutritivos. La pectina del pomelo se encuentra en la fibra, en forma de pulpa, y en la capita blanquita que tiene justo debajo de la corteza, antes de los gajos. Esa parte que nosotros le hacemos el quite con la naranja, ahí está la pectina. Ahora, en especial esta es buena por el anticolesterol. Y además porque protege las arterias. Así que así vamos con la información sobre los pomelos y lo importante que es que los podamos consumir. Ya, les traje yo aquí una canción que se llama Shururu y es de la noche.

amigos. Bueno, estamos hablando sobre el pomelo, pero les quería comentar una noticia más o menos buena. Esta es una noticia más o menos buena para todas las personas que tienen plataformas de apuesta online, que son medias peligrosas, porque la verdad es que usted ahí adjunta de repente una cuenta de banco y va ganando plata, pero también va perdiendo. Y más veces se pierde que se gana en un espacio de apuesta, porque al final no sería negocio, sino pues chiquillos. Resulta que la Subtel ordenó el bloqueo de 37 dominios de plataformas que tienen 48 horas para bajar su plataforma y cerrarlas en sí. Así que buenas noticias para todas las personas que sufren de ludopatía. Para nosotros también una buena noticia porque tenemos una tía ludópata. Ella de todas maneras no vive aquí en Chile, pero yo estoy segura de que tiene alguna participación en alguna plataforma de apuestas online. Oigan, y para los que viven con los pies en el suelo y los ojos en el cielo, aparte de lo que va a pasar cuando ya llegue la primavera, que lo dijimos hace un ratito, a las 21:05 de la noche de mañana, mañana también va a ser el día en que el planeta Venus se vea más brillante en el cielo. ¿Dónde está? ¿Dónde aparece el planeta Venus? Bueno, justo al atardecer es una estrellita que mirando hacia el sur oeste aparece sobre el horizonte y se empieza a desplazar suave y levemente hacia el sur. Mañana va a estar especialmente brillosa, el día 22 de septiembre, para que no se pierdan ese espectáculo, porque después vuelve a perder brillo Venus, porque todos los planetas están dando vuelta coplanarmente, así que ahí van escapando unos de otros y no los vamos a ver brillar siempre a todos juntos, excepto cuando haya alineación planetaria. Pero sigamos un ratito con el pomelo, ya son las 12:30, ya estamos a mediodía y a mitad de hora también. Bueno, el pomelo también tiene flavonoides, que tiene la propiedad de fluidificar la sangre, o sea, de hacerla fluida y no permitir que haya trombos en ella. Pero además, estos flavonoides son antioxidantes y son sustancias anticancerígenas también. O sea que nos hacen mantenernos más jóvenes y obviamente no desarrollar cáncer. Bueno, los antioxidantes, chicos, son súper importantes para mantener la juventud del cuerpo. Para que en estos procesos donde les contaba hace muchos días yo que las células cocinan en cada una en su casita, no generen como este hollín que al final hace que su vida útil sea menor. Pero también tiene carotenoides, que era lo que dijimos, especialmente el pomelo de piel de carnecita naranja y el de carnecita roja. Y estos constituyen una buena fuente de beta-caroteno, que es precursor de la vitamina A. ¿Ya? Todo esto para el sistema músculo-esquelético. Y tiene también una sustancia bien graciosa que se llama limonoides. Yo creo que estas deben tener que ver con su color amarillo y porque son primos del limón. Los pomelos son los primos del limón. Bueno, son terpenoides que constituyen la esencia de los cítricos. El pomelo es especialmente rico en uno de ellos, el limoneno. Que debe su sabor amargo y una buena parte de su probada acción anticancerígena. Ya, chicos, eso sería sobre las sustancias importantes que tiene el pomelo. Después vamos a ver un poquito sobre en qué podemos usar para mejorar cuáles de nuestras enfermedades, de nuestras complicaciones médicas, el pomelo, que es el primo del limón. Vamos a escuchar a la dueña del swing, que esa chica tiene swing.

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1: 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Ya, yo salí un ratito a ver si acaso salía el sol, porque me tiene aquí en ascuas esto del clima. Resulta que todavía nuestro clima dice que hoy día, miren, recién vamos en 14 grados, pero la verdad es que hace un ratito en la cámara me mostraba que salió el sol, pero dije yo no lo puedo creer, salí a mirar y hay unas nubes bien bonitas, oigan, que se están acercando por el poniente. Pero quería contarles dos cosas importantes. Primero, o sea, mandarle un saludo a todo el equipo de la Radio Pirque, de la 107.9, especialmente a los que más me han ayudado acá a aprender a no apretar tanto los botones, porque hoy día es el Día del Trabajador Radial. Así es que un abrazo grande a Don Kiko, a los DJ, a José Luis, a Totóbal, al jefe, a Don Jorge, ¿a quién más me falta? A la profesora Teresa, a...

0: ¿Me va a creer que este fin de semana pasó una victoria sin caballo? ¿O era con caballo transparente? Porque fue una victoria eléctrica, oiga. Por ahí por la Avenida Perú, entonces anduvo pasando una victoria eléctrica. Fue un proyecto que desarrolló Electromovilidad 360 y Electro Riders. Desarrollaron este proyecto que transformó una antigua victoria en una victoria eléctrica. ¿Qué se creen? Reemplazando la tracción animal por tecnología y movimiento eléctrico. El resultado fue una particular combinación entre patrimonio, innovación y sustentabilidad, rescatando una tradición que parecía destinada a desaparecer para darle una nueva vida mediante la tecnología. Yo no sé si alguno de ustedes vio la película Harry Potter, pero ahí aparecían unos coches tirados por unos caballos que no todo el mundo veía, y los que los veían, ¡uy, pobrecito!, porque eran harto feitos los caballitos. Podríamos disfrazar esas victorias de Harry Potter así y decir que no, que solo las personas más poderosas de espíritu pueden ver a los caballos que tiran a esas victorias. Ya, chiquillos, son las 12:39 y todavía no terminamos de hablar del pomelo, ¿ah? Pero vamos con un mix de Leo Rey.
1: Sigue el ritmo.
0: El querido Salo Reyes, por cierto.

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1: Oigan, chiquillos, hay perritos perdidos que se perdieron allá en el sector de Camino al Cruceral porque se asustaron con los truenos y los rabángalos que hubo en la noche y arrancaron estos 5 chiquillos de su casa. Se llaman Tigre, Venus, Perla, Balú y Niebla. Son todos negritos menos uno que tiene el color de así como las medias de Chiloé, que es cafecito con rayitas negras, ¿ya? Cualquier información en el sector de Camino al Cruceral Pirque, si ve a estos chiquillos, cada uno anda con un collar de colores distintos. De los negritos anda uno con un collar amarillo, con un collarcito rosado, el otro no se alcanza a ver el collar que tiene, más uno con ropita así como de Chiloé. Por favor, pueden llamar al más 569-8543-3631 a Gloria. Por estos 5 perritos que responden a los nombres de Tigre, Venus, Perla, Balú y Niebla. Al más 569-8543-3631, Gloria. Cuando de la radio le preguntemos por los perritos, porque muchos perritos han desaparecido, se asustan con los truenos, con los relámpagos, vayan contestando por favor en los WhatsApp para saber si movemos información sobre su perrito perdido. Ya, chiquillos, y terminemos entonces con la información sobre el pomelo. Bueno, el pomelo sirve para tratar un poquito o evitar la arteriosclerosis, porque ejerce una acción protectora sobre las paredes de las arterias. Así las paredes no se engruesan y no se endurecen por el depósito de colesterol que afecta por tránsito normal de la sangre o por la calcificación, que sería lo de la arteriosclerosis, lo que produce la arteriosclerosis. De todas maneras, ayuda también en las afecciones cardiocirculatorias porque es bajito en sodio y en grasa, pero tiene bastante potasio, lo que lo hace recomendable para aquellos que tienen insuficiencia cardíaca. Pero como les decía, también pregúntele a su médico, ya, porque resulta que ustedes saben que nuestro corazón funciona con la famosa bomba sodio-potasio, así que no es que usted le ponga mucho sodio, poco sodio, mucho potasio, poco potasio, las cosas, no. Tiene que estar bien reguladito. También ayuda un poquito a los hipertensos, pueden consumir abundante pomelo porque tiene un suave efecto diurético, por lo tanto descongestiona el sistema circulatorio y en estos casos debería tomarse el juguito solamente, ¿ya? De todas maneras, si se come la pulpa va a aprovechar las otras propiedades que tenga el pomelo. También ayuda en caso del exceso de ácido úrico por lo mismo, porque al movilizar los líquidos del cuerpo, naturalmente va a tirar hacia afuera las cositas que están ahí encochinando nuestro cuerpecito. Cuerpecito de verano que se puede empezar a preparar. Recuerde que un cuerpo de verano no es más que un cuerpo con traje de baño, así que no se amargue. Póngase el traje de baño y ya se ha transformado en un cuerpo de verano. Chiquillos, estamos cerquita de la hora de la despedida. Tómese con calma todas las cositas que tenga o que usted considere bueno hacer para retomar ya el ritmo después de estas fiestas patrias. Tampoco olvide que hay una hermosa actividad en el Cefam Balmaceda el día martes 22, o sea mañana, desde las 9 de la mañana hay una fonda sin alcohol, una ramada con actividades, música en vivo, cositas ricas para comer. No se la pierda, vaya por mí, como hace una empanada, por favor, que sigo antojada. No, yo creo que estoy a punto de ya desentojarme de la empanada. Estaba con muchas ganas de comer empanada, pero ya creo que llené mi cuota. De hecho, me comí una de más, uno de esos días de 18 de septiembre. Y hice pequeños, los hice con una magia distinta, sí, pero quedaron bien buenos. Ya, chiquillos, entonces comienzo a despedirme de ustedes. Aquí se acaba el regaloneando de la mañana de este lunes 21 de septiembre del 2026. Espero que hayan disfrutado de unas hermosas fiestas patrias con la excelente programación radial que tuvo la Radio Pirque aquí, la 107.9. Un abrazo para todos mis colegas de trabajo de esta linda radio y para el jefe. Y a todos los otros trabajadores radiales de otras instancias, tanto de la comuna como de las comunas vecinas de la provincia. Y al que nos quiera escuchar, online. También un saludo para todas las otras radios que nos estén escuchando. Un abrazo fuerte para la gente de la región de Atacama y de la cuarta región. Un abrazo fuerte para quienes ya están empezando a vivir las inclemencias del clima en la región del Maule y la ciudad de Chillán. Un abrazo para todos. Vamos a escuchar a Romeo Santos y sus cancioncitas de amor para esperar la tanda comerciales.

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0: Radio Pirque indica la hora.
6: Son las 13 horas.
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7: ¿Qué tal? ¿Cómo están ustedes? Muy buenas tardes. En directo desde el Principal, en esta oportunidad, junto a nuestros auditores, de vuelta entonces ya de estas fiestas patrias que estuvieron bastante poquitito activadas. 20 personas perdieron la vida y otros 16, pero por condiciones de homicidios, 36 personas total, ¿eh? 305 los detenidos. Salud con el ministro de Trabajo aliste reuniones con diputados de oposición. 11.800 pensionados del Ñuble agotaron todo lo que tenían en las AFP, así que ahora solamente viven con la pensión garantizada universal. En Mercedes parece que se quedó sin benzina. El presidente de la República, José Antonio Kast, llegó a Nueva York para debutar en la Asamblea General de las Naciones Unidas. Canciller conmemora en Washington los 50 años del atentado del exministro Orlando Letelier. Valdés recuerda los archivos de la CIA que apuntan a Pinochet por el crimen justamente del canciller Letelier. Semana de encuestas, por supuesto, ya estaremos dando algunos de los numeritos. Aprobación del ministro Pérez Mackenna cayó 9 puntos al 43%. Ya hablaremos de la presidencial. Contraloría detectó casos de funcionarios suspendidos por años en sumarios pendientes, algunos hasta 13 años. La DIPRES asegura que hubo millonario sobregasto del Estado en compras durante el gobierno de Gabriel Boric. Es que ya dicen que han conversado informalmente con la oposición por la reforma de seguridad, que a criterio cada uno tome la decisión. En la oposición se insistirán en un punto político, pero no creo que tengan mucha vereda para hacer ese tema. Conductora ebria volcó su auto y sus dos hijos pequeños están ahora en riesgo vital. Malo ahí. El gobierno interpuso querella por femicidio y homicidio tras crimen de madre e hija de 15 años. Un hombre fue detenido en Gualeguay tras atacar a su madre con un serrucho. Menor de 9 años murió tras caer desde el noveno piso del edificio en barrio Franklin. Se pericia la malla de seguridad. Sí, tal vez sería nada más ni nada menos que un accidente. La Subtel volvió a bloquear sitios de apuestas online. Eso y mucho más después de esta brevísima pausa acá en nuestro panorama noticioso.
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7: Estamos de regreso entonces acá en la 107.9 en la Radio Pirque. Vamos a aprovechar también de ir, como siempre lo hacemos, a las noticias del municipio de Pirque, la Municipalidad de Pirque, siempre junto a usted. Talento mayor, convocatoria para la gente de la tercera edad. Si tienes más de 60 años y cuentas con un talento o habilidad artística, pues esta convocatoria es para ustedes, ¿eh? Pueden participar con disciplinas como el canto, baile, actuación, instrumentos musicales u otras expresiones artísticas. Puede llamar al 94-227-0442. 94-227-0442. Talento mayor, uno de los llamados de la Municipalidad de Pirque. También seguimos acompañando a quienes más nos necesitan a través del PRALAC. Nuestro equipo llega directamente a los hogares para entregar apoyo, cuidados y acompañamiento a personas en situación de dependencia y sus cuidadores. Un trabajo que se hace en terreno, escuchando cada familia y entregando herramientas para mejorar día a día. Hay un video que dejaron ahí en la página web de la Municipalidad de Pirque. También, por supuesto, los recuerdos de las fiestas patrias, tanto el desfile de la principal, como también el Tedeum Ecuménico en la parroquia católica a la entrada de nuestra comuna. Vamos rápidamente a Meteoblu, tiempo más cerca de ti. Tenemos una rica temperatura, hasta los 19, 18 grados estaremos hoy en día. No va a ser muy caluroso hoy, pero sí, ya mañana se entibia, 22 grados, 20 el miércoles, 18 nuevamente el jueves. Ahí tenemos algo de precipitaciones, entre 5 y 10 milímetros, precipitaciones que se quedan hasta la madrugada del viernes, luego las nubes, y el sábado y el domingo vemos el parcial nublado nuevamente. Eso es Meteoblupir, que tiempo más cerca de usted. Vamos rápidamente con las informaciones que tenemos listas acá en nuestra mesa de trabajo. El balance, por supuesto, del Fiestas Patrias, 20 fallecidos en accidentes de tránsito y 16 homicidios. Las autoridades entregaron el balance final de las Fiestas Patrias, confirmando entonces esta disminución general en la siniestralidad vial en comparación con el año anterior, donde 20 personas perdieron la vida, 16,7 menos que el año 2025, y 334 accidentes registrados. Eso también es una baja del 59%. 74.000 controles vehiculares fueron hechos, 22.000 exámenes de alcohol, 205 personas detenidas por estado de ebriedad, 106 bajo alcohol y 56 bajo los efectos de las drogas. En el marco de una salida donde 378.000 vehículos se fueron y 422.000 regresaron a la región metropolitana. El ministro de Seguridad Pública, Martín Arrau, detalló que entre las principales causas de las muertes viales está el exceso de velocidad con 7 casos, el no estar atento a las condiciones de tránsito, 3 casos, y la conducción bajo la influencia del alcohol, también en 3 casos, 234 personas lesionadas, cifra 55% menor que el año pasado. En cuanto a la seguridad pública, hubo 16 homicidios a lo largo del país entre el 17 de septiembre y la madrugada de este día lunes, igualando la cifra del año anterior, de los cuales 10 ocurrieron en la vía pública o en recintos de fondas, 3 en domicilios y 1 al interior de una cárcel. Hablemos ratito de la Sala Cuna. El ministro de Trabajo aliste reuniones con diputados de oposición. Tomás Rau tiene contemplado reunirse con los parlamentarios de oposición para abordar cómo van a financiar el proyecto Sala Cuna Universal, que comienza su segundo trámite legislativo en la Cámara Baja. En la antesala del encuentro, el diputado Jaime Mulet, del regionalista Verde Social, se distanció de la fórmula planteada por su bloque. Obviamente todos queremos que la iniciativa se financie y que la Sala Cuna sea universal, pero debemos tener mucho cuidado con seguir cargando el costo al empleador. Con las 40 horas y con la reforma previsional hay una carga pesada que muchos empleadores están sintiendo, dice el ex candidato presidencial. En contraste, Sandra Parisi manifestó que no estoy de acuerdo con financiar este nuevo derecho debilitando el seguro de cesantía, ni con que una familia termine pagando la diferencia si es que el fondo no alcanza, como era la idea del gobierno. Si decidimos que es universal, tiene que serlo realmente, dice la parlamentaria, al tiempo que aboga de asegurar calidad y cobertura. No sirve aprobar una ley si después de las familias tendrán el derecho en el papel y no encuentran una Sala Cuna donde poder dejar a sus hijos. Desde la derecha, quien no integra la alianza del gobierno, la diputada libertaria Paulina Muñoz, fustiga que con el fin de aprobar el proyecto, el ministro Rau se tiene que acercar al partido de la gente porque hay que negociarle todos los votos. Porque en ese partido no se rigen en base a ningún principio, dicen. Lo que más preocupa es que sigamos cargando costos laborales al empleador, aumentándolos aún más cuando sabemos que eso afecta directamente al empleo. Debería considerarse que la Sala Cuna también pueda cubrir a aquellos padres que se hacen cargo completamente de sus hijos. El lunes se dará cuenta en la sala de la llegada del proyecto desde el Senado, y la Comisión del Trabajo está convocada para mañana martes con una tabla abierta, por lo que se estima que se dará inicio al segundo trámite en aquella sesión. Así entonces, el gobierno busca que la ley salga del Congreso a fines de este año o más tarde en enero del 2027. Se reactivaron otras agendas en el Congreso. Por ejemplo, la Comisión de Seguridad de la Cámara vota el lunes la censura planteada por el Partido Republicano contra el presidente de la instancia, el diputado Raúl Leiva. A la vez, esos mismos parlamentarios dieron una cuarta oportunidad a la exministra Trinidad Steiner para responder las preguntas de los parlamentarios durante la mañana, pero ella se volvió a excusar. Se retiraron asimismo la ex subsecretaria Ana Victoria Quintana y el director de Comunicaciones y Contenido de la Presidencia, Cristian Valenzuela, ya que acompaña al presidente en su gira por Estados Unidos. Estaremos hablando de eso en un par de minutos más. Es probable que el Parlamento despache esta semana la esperada reforma al sistema político, que eleva el piso mínimo de votos para que los partidos sigan existiendo e introduce una nueva fórmula de órdenes de partido, entre otras cosas. Estamos acá en la 107.9 en Radio Pirque. Esto es Panorama Noticioso.
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7: Parece que el Mercedes-Benz se le acabó la benzina, dirían acá muchos. 11.800 pensionados en la región del Ñuble agotaron sus fondos de retiro programados. Dame un segundito porque aparentemente estoy como a mucho volumen. Ahí estamos, gracias. Ah, no, esto es acá. Perdón. Ahí sí. La cifra de personas que, tras usar su saldo acumulado en sus cuentas de capitalización individual, recibieron actualmente una pensión financiada única y exclusivamente por el Estado con recursos fiscales. Son 11.800 las personas de solo la región del Ñuble que agotaron sus fondos de retiro programados en las AFP y reciben esta pensión con fondos estatales, de acuerdo con los antecedentes entregados por la Seremi del Trabajo y Previsión Social del Ñuble. La cifra corresponde a la situación registrada en julio del 2026 y se enmarca en el crecimiento que está expresando el número de personas pensionados bajo esta modalidad durante los últimos 20 años. Los antecedentes solicitados para Ñuble consideran a los pensionados que bajo la modalidad de retiro programado agotaron el saldo disponible en sus cuentas individuales y pasaron a financiar su pensión completamente con prestaciones de cargo fiscal, entre ellas la pensión garantizada universal, además de otras prestaciones que les corresponden. De acuerdo con la información proporcionada, los registros mensuales entre enero del 2025 y julio del 2026 muestran cifras similares debido a que corresponden a las personas a quienes se les paga la pensión mes a mes. Por ello, los registros mensuales no solo deben sumarse para obtener un número acumulado de personas, ya que una misma individuo puede aparecer en distintos meses. La precisión es relevante para interpretar correctamente los datos. Por ejemplo, sumar registros mensuales del periodo no implica que esa cantidad corresponda a pensionados distintos que hayan agotado sus fondos en esos meses. En todo caso, hace 20 años, en Chile habían 223.000 personas pensionadas con los fondos que tenían las AFP, lo que significa la modalidad del retiro programado. A julio del 2026, la cifra aumentó considerablemente. Tenemos 1.190.000 personas recibiendo pensión de retiro programado, dijo la Seremi del Trabajo y Previsión Social del Ñuble. O sea, de 223.000 jubilados pasamos a 1.190.000. Bueno, el presidente de la República llegó a Nueva York para debatir en la Asamblea General de las Naciones Unidas. La primera jornada incluye un foro sobre inteligencia artificial y la firma de un acuerdo comercial con Marruecos. La delegación confirmó reuniones con Volodymyr Zelensky y Mark Carney. Vamos a ver de qué se trata esto entonces. El presidente de la República llegó esta mañana a Nueva York a bordo del avión de la Fuerza Aérea para dar inicio a una intensa semana de trabajo en el marco de esta Asamblea General. La agenda del mandatario estará centrada en tres ejes estratégicos: seguridad, comercio e integración multilateral, destacando su debut oficial en la testera del plenario de Naciones Unidas, que se espera mañana a las 2:45 hora chilena, en un horario que depende del orden de los oradores. El viaje contempla para su primera jornada un diálogo presidencial sobre inteligencia artificial en el Council de las Américas y la firma de un acuerdo comercial con Marruecos. A nivel internacional, el canciller Francisco Pérez Mackenna detalla que el viaje busca potenciar el acuerdo de seguridad regional conocido como el Acuerdo de Santiago, levantar a Valparaíso como sede del nuevo organismo de Naciones Unidas para el cuidado de los océanos y diversificar la cartera de exportaciones de nuestro país mediante reuniones bilaterales con líderes como justamente Volodymyr Zelensky, el ministro canadiense Mark Carney y representantes de la Comisión Europea y del Banco Mundial. Chile entonces definiéndose a nivel mundial. Se conmemoraron este día los 50 años del atentado del exministro Orlando Letelier. La primera actividad oficial, porque fue una actividad oficial chilena, fue una ofrenda floral en el memorial ubicado en Sheridan Circle, lugar donde el 21 de septiembre del año 76 fueron asesinados Letelier y su secretaria Ronnie Moffitt. El ministro de Relaciones Exteriores entonces realizó dos homenajes con motivo de cumplirse el medio siglo desde el asesinato del ex canciller Orlando Letelier. La primera actividad fue esta que dábamos cuenta recién, una ofrenda floral ubicada en el lugar de la explosión. Posteriormente se realizó un segundo acto conmemorativo en la residencia del embajador de Chile en los Estados Unidos, donde hay otro espacio dedicado a su memoria. Las ceremonias fueron encabezadas por el embajador Andrés Ergas y contaron con la participación de diplomáticos de Chile en Washington. Con esos sentidos actos, el Ministerio de Relaciones Exteriores reafirma su compromiso con la convivencia democrática y el rechazo a la violencia como instrumento de acción política, dijo el canciller Francisco Pérez Mackenna. Bueno, el ex embajador Valdés recordó los archivos de la CIA que apuntaban a Pinochet por el crimen justamente de Orlando Letelier. Se cumplieron estos 50 años que dábamos cuenta en la nota anterior. Juan Gabriel Valdés, ex embajador chileno en Estados Unidos, quien fue asistente también de Letelier en esa estadía en Washington, hizo un llamado al Ejecutivo a realizar un gesto institucional. Me gustaría mucho que el gobierno hiciera un reconocimiento a la figura de Letelier y condene la brutalidad que ocurrió en aquel entonces. Valdés recordó las horas previas al atentado y recordó que había conversado con Letelier la noche anterior. Me quería pasar a buscar en el auto para llevarme. Yo no fui porque estaba precisamente cuidando a mis hijos, que estaban muy pequeñitos en esa época. Poco después recibió la llamada que le informó del atentado. Me llamaron por teléfono media hora más tarde para decirme que Orlando voló con una bomba en la mitad de Sheridan Circle. Por lo tanto, es un día que no olvidaré jamás. Juan Gabriel Valdés sostuvo que los antecedentes desclasificados por los Estados Unidos despejaron a su juicio cualquier duda sobre quién ordenó el crimen. Durante su periodo como embajador, Valdés realizó una solicitud formal al gobierno de Obama, Barack Obama, para acceder a documentos reservados sobre la investigación. Posteriormente, Estados Unidos entregó cientos de registros vinculados al caso de la administración de Michelle Bachelet. Entre esos antecedentes que entregaron los norteamericanos figura una evaluación de la CIA del año 87 que concluía que existía evidencia convincente de que Pinochet había ordenado personalmente a su jefe de inteligencia llevar adelante el asesinato y posteriormente intentó descubrir su responsabilidad. La conclusión fue comunicada por el entonces presidente Ronald Reagan por su secretario de Estado George Shultz. Valdés lo resumió así. Eso quedó desde el punto de vista de los archivos de los Estados Unidos previamente demostrado, para luego añadir, no hay ninguna duda que ese asunto no debería haber ninguna duda acá. Estamos acá en la 107.9 en Radio Pirque.
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7: Seguimos en las informaciones acá en la 107.9. Vamos rápidamente a los números de la política, como se hace todos los días lunes. La aprobación del ministro Pérez Mackenna cayó 9 puntos a solo un 43%. 36% aprueba la gestión del presidente Constantino Kast, 60% la están desaprobando. Macho Malí tiene una buena aprobación, 60%. Iván Poduje con un 58%. Catalina Parot, 56%. El del Trabajo, Luis de Grange, 54%. María Jesús Wolf, 52%. Los peor evaluados está Tomás Rau, 38%, Jimena Rincón con un 38% y Jorge Quiroz, el de Hacienda, con un 37%, que a pesar de lo anterior se mantiene como el más influyente del gabinete con un 56%. En cuanto a los atributos personales del mandatario, los más valorados es responsabilidad con un 45%, autoridad y liderazgo, 40% de los encuestados lo menciona, honestidad con un 39%, valentía con un 39%, mientras que los menos reconocidos es carisma, solo un 32% lo menciona, empatía con un 29% y cercanía solo un 29%. 68% está de acuerdo con que en el Congreso debiera aprobar de forma urgente el proyecto de ley de la sala cuna universal que está en trámite y 84% con extender el derecho a la sala cuna a todas las madres dependientes e independientes de casa particular y a los padres. 71% cree que hay que eliminar la diferencia que obliga a los empleadores a pagar la sala cuna solamente a las mujeres, aportaría mucho a disminuir el desempleo femenino. La Contraloría detectó casos de funcionarios suspendidos años en sumarios pendientes. 30 casos superaron los 3 años y 13 con más de 4 años. Contraloría detectó 485 funcionarios públicos de la Administración Central que permanecían suspendidos preventivamente por sumarios administrativos entre el 2020 y el 2026, según otro consolidado de información circularizada, en este caso el número 25. Reporte identifica 30 casos que superan los 3 años de suspensión. 13 más de 4 y otros 17 acumulan entre 3 y 4 años. La situación más extensa corresponde a funcionarios del Mejor Niñas con una suspensión estimada en 4 años y 7 meses, seguido de casos en el SLEP Santiago Centro con 4 años y 6 meses y en el SLEP de Atacama con 4 años y 2 meses. Contraloría dispuso que de los 30 sumarios con suspensiones superiores a 3 años, dejen de ser tramitados por los servicios de origen y pasen a manos del propio organismo. Las entidades con funcionarios suspendidos por más de un año deberán justificar en 15 días hábiles la continuidad de la medida y reportar acciones para agilizar la conclusión. Además de 22 funcionarios suspendidos registrados en otras actividades remuneradas durante ese periodo, y el Estado se embolsó a 671 millones de pesos en sueldos solo por los 10 casos de suspensión más prolongada. También desde la Dirección del Presupuesto se aseguran que hubo un millonario sobregasto del Estado en compras durante el gobierno de Gabriel Boric. Hubo una auditoría entonces. Informaron un sobregasto de 10.615 millones de pesos en compras del Estado realizados a través del convenio marco correspondientes a adquisiciones ejecutadas en los años 2022 y 2023. El hallazgo fue expuesto en el informe de finanzas públicas del segundo trimestre del 2026, elaborado por la entidad dependiente del Ministerio de Hacienda, que hoy día la lleva Jorge Quirós. La auditoría determinó que diversas instituciones públicas adquirieron productos a oferentes más caros, pese a existir alternativas económicas disponibles en el mismo catálogo de proveedores. De hecho, solo 28 entidades concentran el 91,2% del sobreprecio total. La lista la encabeza Gendarmería con un 26,9%, 2.835 millones. El IGM, Instituto Geográfico Militar, 12,6%, mucho más atrás de los servicios de salud metropolitano Sur, Oriente, Norte, Concepción y Araucanía Sur, cada uno con un 4% de sobrecosto. Al desglosar los pagos en exceso, 73,2% de los 10.615 millones corresponden a compra de alimentos, mientras que un 19,3% se destinó a artículos de aseo e higiene. Entre los ejemplos registrados de sobreprecio hay 430 millones adicionales pagados por pechugas de pollito deshuesados, 255 millones de pesos en zapallos y 144 millones de pesos en pañales. La revisión está en la instrucción del Ejecutivo de auditar los recursos desembolsados durante la anterior administración de Gabriel Boric. La medida se suma al recorte presupuestario del 3% exigido a distintos ministerios al inicio de la actual gestión para contener el gasto fiscal, dice el medio citado. Esquerra ya dijo que han conversado informalmente con la oposición por reformas de seguridad. Queda a criterio de cada uno que tome la decisión en la oposición si van a insistir sobre el punto político, pero no creo que tengan mucha veredad para hacer eso, dice el presidente del Partido Republicano. Vamos a ir al reporte policial.
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7: Conductora ebria volcó su vehículo y sus dos hijos pequeños están ahora en riesgo vital. Dos menores de corta edad están internados en riesgo vital en el Hospital Regional de Concepción tras ser víctimas de un accidente vehicular protagonizado por su madre, quien conducía en estado de ebriedad. Todo ocurrió a las 10 de la noche del domingo a la altura del cruce del Patagual, en la ruta que conecta las comunas de San Pedro de la Paz y Santa Juana, en la octava región. Según la investigación, las 7 carabineros, la mujer estaba al volante con 0,93 gramos de alcohol por litro de sangre y producto de una discusión con su copiloto accionó el freno de mano a alta velocidad provocando que su auto se volcara y que sus dos pequeñitos de 3 y 9 años de edad sufriesen graves lesiones. Seguimos en las informaciones acá en la Radio Pirque. Gobierno interpuso querella de femicidio y homicidio tras crimen de una madre e hija de 15 años. El gobierno presentó la acción judicial de oficio tras la muerte de una mujer de 34 años y de su hija adolescente en Villarrica. La acción judicial busca ser efectiva. La máxima responsabilidad penal contra el agresor confeso de 41 años. La acción fue encabezada por el Ministerio de la Mujer y Equidad de Género, repartición que activó sus protocolos de intervención legal y de contención psicosocial para asumir la representación y el amparo de los familiares de ambas víctimas. Respecto a ese caso, la ministra de la Mujer, Judith Marín, lamentó que estos días, que debieran ser días de orgullo nacional y de encuentro, se vieron empañados. Un nuevo femicidio, esta vez en la comuna de Villarrica, donde el agresor le quitó la vida a una mujer y a su hija menor de edad. Por supuesto que el Ministerio de la Mujer, al enterarnos de este grave hecho, nos hemos puesto a disposición a través del servicio para presentar la querella de oficio y también activar las medidas de reparación que fueran necesarias, dijo la ministra. El servicio busca hacerse cargo, parte formal entonces del proceso penal que lidera el Ministerio Público, exigiendo las penas más altas que contempla la legislación vigente frente a delitos de violencia de género y contra menores de edad. Un hombre fue detenido en la isla Yanchid, en Gualeguay, tras atacar a su madre con un serrucho. Kaliningrado efectuó un despliegue marítimo para llegar durante la madrugada al lugar bastante apartado. La mujer estaba lesionada, por lo que tuvo que ser trasladada a un centro asistencial, mientras el imputado por parricidio frustrado quedó preso. La denuncia fue recibida la madrugada del 19 de septiembre. Señalada que en un domicilio de la isla se estaban produciendo un grave hecho de violencia intrafamiliar. El jefe de la tenencia de carabineros de Hornopirén gestionó de inmediato los medios de traslado marítimo del personal de servicio, llegando a las 2:40 de la madrugada. Al llegar a la propiedad, el personal encontró al imputado en estado de ebriedad y a la mujer en estado de shock con heridas de mediana gravedad. Ambos fueron trasladados vía marítima para recibir atención médica en el CESFAM de Hornopirén. Por instrucción del Ministerio Público, al imputado, por parecido frustrado, pasó un control de detención, decretándose la prisión preventiva como medida cautelar. Lamentablemente, un menor de 9 años perdió la vida al caer desde un edificio acá en el barrio Franklin. Se está pereciendo la malla de seguridad. Todo ocurrió cerca de las 5 de la tarde del día ayer en General Gana con San Diego. Según los antecedentes policiales, el menor estaba al interior del departamento junto a sus padres cuando se produjo la caída. De acuerdo con la versión entregada por la familia a carabineros, los padres se encontraban dentro de la vivienda cuando escucharon gritos provenientes desde el exterior y ahí se percataron recién de lo que había ocurrido. El menor fue trasladado al hospital San Borja, sin embargo allí se constató simplemente su fallecimiento debido a la caída. El elemento que forma parte de la investigación corresponde a la malla de protección instalada en el departamento. Las imágenes captadas en el lugar mostraron que una de estas protecciones estaba rota, sin embargo no se ha determinado si esta condición tuvo relación directa con la caída del menor. La Fiscalía Centro Norte instruyó que las diligencias quedaran en manos de la Brigada de Homicidios de la PDI, que trabajó junto al Laboratorio de Criminalística. Por último, la Subtel sumó más bloqueos de sitios de apuestas online. Varios de los dominios son variaciones de las empresas que usan para burlar la decisión de la justicia. La Subtel ordenó el bloqueo de un nuevo grupo de dominios de Internet que pertenece a una empresa de apuestas en línea consideradas ilegales por la justicia chilena, pese a que ya se había ordenado el pago de impuestos por sus transacciones. Son 37 las direcciones, incluyen variaciones de nombres que están, algunas de estas firmas implementaron para burlar la medida. Son nuevos dominios, subdominios o sitios espejos asociados a las plataformas de Azar, Betano, Betson, Roja Bet, Estela Bet, Betcris, Kitty O Bet, 1xBet, Juega en Chile en línea, Marathon Bet, Bitway, Betfair, Betcris, Betsala, Bet365, Bincasino y Sporting Bet, dice la Subtel. En cumplimiento del fallo judicial, el requerimiento fue notificado a las 5 telefónicas, las que disponen de solo 2 días para hacer efectiva la medida. La Subtel apuntó que, dada la naturaleza dinámica de estas plataformas y conforme lo resuelto por la Corte, el procedimiento se seguirá aplicando en forma sucesiva respecto a nuevos dominios, subdominios o sitios espejos que sean específicos, verificables y previamente validados. Bien, damos gracias por la sintonía brindada a este espacio de noticias. Tenga usted muy buenas tardes.
8: Así llegamos al término del panorama noticioso de hoy. Estaremos encontrándonos prontamente. Y por habernos permitido entrar hasta vuestro hogar, muchas gracias. 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
11: Radio Pirque indica la hora.
12: 14 horas, 4 minutos.

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Este poema cuenta de dos amantes que, por esas cosas tan especiales que ocurren en la vida de los amantes, un día se separaron y no volvieron a verse hasta que ocurrió el milagro. Por ahí dice el poeta que amar es dulce y que duele. Un poco de eso junto es esta canción.

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1: 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Radio Pirque indica la hora.
0: Son las 15 horas.
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2: Radio Pirque indica la hora.
3: 16 horas, 2 minutos.
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1: Así es, mis cuates, ya estamos en vivo, estamos en directo, por supuesto. ¡Salud, mi...! Ah, no, pues verdad que ya se acabó la cuestión ya, oiga. Oiga, hay que ponerle lo más bueno a los cabritos. Salud, ¿cómo estuvieron la fiesta, chiquillos? ¿Cómo se portaron? ¿Ah, se portaron mal, se portaron bien? A ver, cuéntenme un poquito. No se porten como yo, ¿eh? Yo me porto re bien, así que no hay problema. Así es, mis chiquillos, estamos en vivo y en directo, acá en la 107.9 ya, comenzando este día.

0: Así es, chiquillos, estamos en vivo y en directo acá en la 107.9 ya, comenzando este triunfo, esta condenada de venir por ahí en camino, ¿ah? ¿Eh? Si viene o no viene. No, todavía, porque si no... Pues... Vamos a la música 107.9, Miguel Aceves,
1: Mejía,
0: Gemía.

0: Ехали.
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2: Así mis cuates, continuamos en vivo y en directo en Atardecer Norteño, acá a la 107.9 de este día lunes 21, ¿eh? 21 de septiembre de este año 2026. Hoy día debiesen, porque ya cambiaron hasta la hora, la cuestión, la primavera. Hoy día se acaba el invierno y comienza la primavera. Así que hoy día hay un cambio de estación, digamos, ¿eh? Así que vamos a estar atentos a eso. Como y igual se pronostica lluvia en esta semana, ¿eh? Así que cuando llegue la profe, que ya debe estar por llegar, ya está condenado, ya, porque son ya van a ser 20 para las 5, va a llegar y va a decir: ¡Oh! Estoy tan contenta, amigos, auditores, porque ya comenzó la primavera, mi estación preferida. Oh, y se retuerce la condenada, oiga, para un lado, oiga, se le cae la... Ay, ay, ay. Así que yo creo que va a estar contenta porque hoy llegó la primavera. Oh. Ay, ay, ay, no digo yo, cabrón, cómo está la cosa. A ver qué nos va a decir, ¿eh? Grábenlo, cabrón, porque yo creo, estoy seguro que va a decir: ay, estoy tan contenta porque llegó la primavera. Vamos a la música mejor, cabrón, porque si no más nos... Ay, ay, ay, estamos vivos, chiquillos, acá en la 107.9, oiga, de este día. Oiga, ¿sabe qué? ¿Ya están pensando en lo que es el 12 de octubre, oiga? Calcule el 12 de octubre, a ver, déjeme ver el candelabro. Ah, te lo dice el 12 de octubre, cabrón. Ah, octubre, no, es para el otro lado, para los octubre, acá está el octubre. En octubre, el día lunes 12, o sea, vamos a tener Fonda Nuevo. 16, no, pues nada que ver, estoy escapando. 9. 10, 11 y 12. ¿Cómo estamos? Sigan chupándonos, cabrón. 12 de octubre, ya estamos ya. Calculen, terminamos recién y estamos pensando ya en oso. Lo que bueno, así es la vida, ¿no? Se va a autorizar, inclusive para. O sea, yo creo que en todo Chile, pero en exigencia para el norte, el norte hubo unas ventoleras bastante importantes, las cuales evitaron la celebración normal de las fiestas patrias. Así que se complicó un poquito para el norte por las ventoleras, pero todo lo que se pronosticaba no fue, porque acá también habían pronosticado hasta 24 grados de... O sea, 24 milímetros de agua. No pasó nada. O el temblor cambió todo, cabrón. Recuerden que tuvimos un temblor 4.9.8 el día 18 a 10 para las 2 de la tarde. Claro que sí. 10 para las 2 de la tarde, cabrón. Oiga, juez, ¿tú eres condenado? Oiga, yo no arranqué. No arranqué. Así, mi chiquillo. Estamos en vivo, entonces vamos a la música porque ya deben estar por... Oiga, recuerden que hoy día hay conciencia cívica de 8 a 9. Horario verano. Horario de primavera. Horario verano, entonces hoy día tenemos conciencia cívica en la 107.9. Después de conversando con la profe. ¡Vamos a la música!
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2: Así mis amigos, continuamos en vivo y en directo en la 107.9, la regalona de la provincia cordillera, lunes 21. Oiga, hoy día es un día bastante importante, ¿eh?, para todos los trabajadores radiales de Chile y el mundo, ¿eh?, y especialmente los pircanos, claro que sí, a todos nuestros colegas trabajadores de radio Pirque y por supuesto de provincia cordillera, Chile y el mundo, ¿eh? Hoy día se celebra el Día Mundial de Trabajadores Radiales, ¿eh? Uno dice el locutor radial, pero no, es para todos los trabajadores radiales, porque esto se compone de hartas personas, así que todas las personas que pertenecen de alguna o de otra forma a una estación de radio, y día que tengan un hermoso día junto a todos sus compañeros de trabajo, ¿eh? Acá nosotros hoy día estamos de fiesta, estamos con todas las obras que

quedaron del 18, oiga. Tenemos hasta chicha. Así que vamos a celebrar el Día del Trabajador Radial. Así que estamos celebrando, cabrón, el Día del Trabajador Radial, el día de hoy aquí en Radio Pinque. Así que, oiga, la profe todavía no llega. Todavía no llega hasta con el ojo de andar comprando algún vituperio. Bueno, vamos a estar atentos. Ya, mi chiquillo, vamos a la música antes que los pillen hablando. Ya. Vamos con la música, la 107.9.

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3: Radio Pirque indica la hora.
10: 17 horas, 2 minutos.

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0: Así es, mis amigos, estamos en vivo y en directo acá en la 107.9. Nos salimos a recreo al tiro o más ratito, porque parece que... Oiga, no sé qué pasa, oiga, pero bueno, ya estamos ya en vivo, por supuesto, con la profe aquí en la 107.9. No tiene reto porque tiene que haberse pasado medios carretes, porque ya, todavía no le tapan los surcos en la cara. Ay, maquillaje, trabajo enorme el día de hoy. Así, mis chiquillos, estamos en vivo y en directo, por supuesto. ¿Cómo está, profe? Buenas tardes.
1: Buenas noches, dígalo nomás.
0: No,
1: dígalo.
0: No, porque no me corresponde.
1: Hemos llegado un poquito atrasado hoy día, sí. Ya. Pero bueno, ya solucionamos los problemas, así que ya estamos aquí. Acá estamos, pues muy bien, un día bonito, maravilloso.
0: ¿Ya?
1: Así que. Y venía un taquito por ahí también.
0: ¿Le gustan estos días a usted?
1: Los días bonitos, sí. Ya, los días con calor.
0: ¿Qué día es hoy día?
1: 21 de septiembre es mi día.
0: ¿Es su día?
1: Y el suyo también. Y el de todos los trabajadores de la radio.
0: Ah, sí.
1: Hoy día es el día del trabajador de la radio. Los que trabajamos realmente.
0: Entonces usted de Guadalajara.
1: No, usted.
0: Oiga, ¿y qué más empieza hoy día?
1: Ella llega hoy día, la primavera, hoy día, qué maravilloso que llegue, que traiga harto sol, harto calor, ni nada de lluvia. A mí me gusta la primavera y verano.
0: ¿Ven, queridos amigos? ¿Les dije que ya lo quería decir o no? Si yo... ya no hay caso con esto. Oiga, profe, cuéntame un poquitito. Ya dejamos atrás un fin de semana largo. Clarísimo. El cual hoy día se retomaron las clases. Hoy día
1: sí,
0: comienza todo de nuevo. ¿Cómo estuvo su fin
1: Volvemos a la realidad. Tranquilo,
0: o sea,
1: mi fin
0: su,
1: de...
0: No su fin de semana, las fiestas patrias.
1: Las fiestas patrias, tú tranquilo. Comí bastante empanadita, estaba muy buena.
0: Ah, qué bien.
1: Bueno, alcohol yo no bebo, así que no le podría comentar que tomé alcohol. Ah. Pero tranquilo, estuvo tranquilo en familia, con mi mamá, ella está un poquito delicada de salud, está bien enfermita, lo pasó en cama, pero bien acompañada y estuvimos.
0: Qué bien, pues eso es importante, ¿eh?
1: Sí, ¿y usted?
0: ¿Salió para alguna parte? ¿Paseó o no paseó?
1: No, yo no...
0: ¿Y no fue a la fonda?
1: No, yo no fui a la fonda. No, con mi mamá que estaba delicada de salud no podía.
0: Tiene que haber dejado con ya la vieja nomás.
1: ¿Ah?
0: ¿Está escuchando?
1: Está escuchándolo.
0: ¡Ah!
1: Es lo que le hace.
0: No creo si no escucha ella.
1: Sí, sí escucha la radio.
0: Bueno,
1: sí.
0: Si está escuchando, yo no dije lo que dije.
1: Fue mi otro yo.
0: Claro, el otro que estaba pensando. No, eso es lo que me dijo don Jorge que dijera.
1: Oiga, ¿y usted cómo lo pasó?
0: Yo lo paso siempre bien, pues.
1: ¿Ya? ¿Tomó?
0: Yo tomé.
1: Qué bueno. ¿Qué tomó?
0: De todo.
1: ¿De todo un poco?
0: De todo un poco.
1: Ya.
0: Tomé, bailé apretado y también bailé cueca, pues.
1: Que eso es lo importante.
0: Claro,
1: a usted le gusta eso.
0: Así que...
1: Ah, ¿y qué comió?
0: Choripán, pues.
1: Ah, qué rico.
0: Empanada.
1: Bien.
0: Cujen de limón y torta, la que me gusta a mí. Me regalaron una torta. Las que me gustan a mí, las antiguas, de merengue con manjar y durazno.
1: Ah, qué rico.
0: ¡Oh, qué está buena la cuestión, oiga!
1: Está bueno. Bien celebrado las fiestas patrias y el cumpleaños. Qué
0: todo
1: bueno.
0: Bien, no, ningún problema,
1: qué
0: gracias
1: bueno.
0: A Dios. Todo. Lo que siempre digo yo, si lo importante es que las familias estén bien.
1: Sí.
0: Y que, chuta, los que mala suerte con alguno les tocó. Hay que aperrar, ¿no? Y es complicado, pero por eso cuando en estas fiestas todo sale bien, yo creo que hay que dar gracias también, porque es importante no haya ocurrido nada grave en las familias, que de todos los auditores, porque en el fondo es sumamente complicado. Por ejemplo, por ahí supimos que el día 18 falleció un auditor.
1: Sí.
0: Entonces,
1: Sí, eso
2: es complicado, triste, justo, ¿no? La fecha, triste. La tristeza está siempre.
1: Siempre, porque son
2: pero,
1: emblemáticas estas fechas.
2: Hay una tristeza en una fecha importante, la cual, claro, va quedando siempre en los corazones y las mentes de las personas, entonces, sí, especialmente, sí, de los familiares. Así, sí, que.
1: Pero sabe que, a diferencia de otros años, uh-huh, este año hubo menos tragedia. Menos personas detenidas, ah, ya, pero que hubo, pero personas porque iban conduciendo en estado de ebriedad, y menos accidentes.
2: Aquí hubo harto control en Pirque, ¿eh?
1: Yo, sí, en Puente Alto igual.
2: Sí. Harto control, así que yo creo que eso, uh-huh, es favorable también.
1: Eso está bien.
2: Porque los días acompañaron. Uh-huh. No al 100, sí, como habían dicho, pero acompañaron, sí, así que no, yo creo que
1: no. Y las fondas, por ejemplo, el Parque O'Higgins, sacaron cuentas bastante positivas, les fue bastante bien.
2: O sea, números azules, como
1: dicen. Exacto. En el sector de Vizcacha, uh-huh, estaba lleno.
2: Oye, creo que fue un éxito la fonda, sí, sin alcohol, ¿eh?
1: Sí, sí, le fue.
2: Yo no quise ir porque no había alcohol.
1: Sí, pues yo me imaginé, yo intenté ir porque yo, sin alcohol, fabuloso, pero no pude. Ya, pero le fue bien, el clima los acompañó, que es lo importante, y la gente, bastante gente en el sector Vizcaya, bueno, bastante taco también, pero claro, le fue bien.
2: Eso es importante, ¿ah?
1: Eso, el balance, que sea positivo. Eso no. Es bueno.
2: ¿Vio la paramilitar?
1: Algo, no mucho, ya. Porque estábamos acá y después acá vimos algo y después en mi casa también terminé de ver algo. Pero me gustó. Y desfilaron los gendarmes.
2: ¿Ah, sí?
1: Sí.
2: ¿Primera vez?
1: Primera vez. Ellos se integraron este año.
2: Ah, no tenía,
1: sí,
2: idea.
1: Sí, fue bonito, sí. Ya. Está buena, los aviones, todo. ¿Usted la vio?
2: No, muy pocos, ¿no? Es que yo no.
1: Ya.
2: Me subí arriba del techo de la casa a ver los aviones. ¿Pero por qué se ríe?
1: Ya. Se subió a los aviones, ¿y qué le pareció?
2: Basto, bonito, pues bonito, o sea, ya, cosas que uno no ve todo el tiempo.
1: No, lógico, claro.
2: Entonces, y como dar la vuelta justo, yo tengo un semáforo ahí, te dar la vuelta por ahí, pues.
1: Ah, ya.
2: Entonces, casa se ve bien. Entonces,
1: qué bueno.
2: Así que no, bien, por ese lado. Pero no, la importancia de estas fiestas patrias, señora Teresa, es lo que dice usted, que los fonderos pueden sacar cuentas alegres, uh-huh, y no hubieron mayores desastres,
1: exacto,
2: de emergencia, digamos, gracias a todos.
1: Sí, porque en años anteriores los accidentes, mucha gente fallece,
2: claro.
1: Entonces, este año no se vio tanta tragedia, gracias a Dios, y que la gente da la impresión que va tomando conciencia y que va entendiendo que hay que cuidarse. Lo podemos pasar bien, pero hay que cuidarse.
2: Claro.
1: ¿Cierto? Sí. Y sí, bueno, y los niños festejaron harto. Vi mucho con los volantines.
2: Ya.
1: Encumbrando volantines. Vi bastante en varios sectores que anduve. Así que bonito eso.
2: Bueno, ¿y cómo que anduvo en otras partes y dice que no salió de la casa?
1: Por las calles, por los caminos donde yo paso cuando voy y vengo a Pirque, pues caballero. Por Dios, que no entienda, que todo hay que explicárselo con manzanita.
2: Pero claro, pues ¿cómo? Si me acaba de decir que estuvo en la casa.
1: En la casa, que, pero pero el 18 y el 19 vine a trabajar a la radio. Entonces los trayectos,
2: ¿ya?
1: Ahí me fijaba.
2: ¿Ah, vino a trabajar?
1: Sí, pues si yo soy trabajadora radial.
2: Ah, trabajaba ya en radio.
1: Pero
2: media. Ya.
1: Ya. A mi jefe por ahí, ya lo voy a acusar que me está haciendo bullying.
2: Bullish. Ah.
1: Pero sí se vio y lo asaba. En todas partes se veía humito y asadito y todas esas cosas. Se festejó bien.
2: ¿Le gusta el asado a usted?
1: No mucho. Prefiero los choripán, sí.
2: Ya.
1: El asado, no me gusta mucho la carne a la parrilla, encuentro muy seca. Prefiero la carne a la olla, ya. Me gusta. Muy exquisita.
2: Pero es que el 18 es con carne a la parrilla.
1: Sí, pues, carne a la parrilla, obviamente. Carne, longaniza, pollo también, de todo un poco. El costillar.
2: El costillar. Oiga, yo me tomé dos terremotos.
1: Ah,
2: ¿dos terremotos al hilo, oiga?
1: Seguro al tiro.
2: No, no, no, es que es muy dulce, no me gusta mucho. Ya. Porque es muy dulce. No, yo prefiero el vinacho nomás. ¿Qué cuestión?
1: El vino, sí, es más.
2: Me tomé un pisco sour. No, sí. Oh,
1: o sea, que tomé, oiga, quedó en calidad de bulto. Tomé. No, si yo el viernes, el sábado, ¿ya? Lo saludé por la radio en la mañana y dije. Le dije a los auditores, debe estar con el hachazo.
2: Debe estar doblado todavía.
1: Doblado todavía, así que tenemos. Bueno, le quedaban días para recuperarse.
2: Sí, eso, pues ya, ya está recuperado un poco ya.
1: Sí, no, pues no, sí. Pero como le digo, me gustaron estas fiestas este año. Las encontré que el balance bastante positivo. Y. ¡Ay! Bueno, la novedad en Puente Alto.
2: ¿Qué novedad?
1: Que hubo no solo la fonda de las vizcachas,
2: ¿ya?
1: Que es la tradicional, que siempre están.
2: ¿Ya?
1: Este año hubo en el pueblito que hay, ahí en las vizcachas, pasadito de la comisaría, ¿ya? Hubo una fonda de don Matías Toledo,
2: ¿ya?
1: Del alcalde. Hizo una fonda.
2: ¿Cómo es hacer la fonda del alcalde?
1: Sí, hizo una fonda y no se cobraba entrada. ¿Ya? Esa era la garantía. Solo consumir. ¿Sí? La municipalidad hizo una fonda ahí.
2: ¿Mish?
1: ¿Sabía usted? No, esa era la novedad este año en Puente Alto.
2: Ya. Una oye, lo otro, siguiendo con. ¿El Tedeum evangélico no fue en Puente Alto este año?
1: No, no fue, fue en la catedral.
2: En la catedral.
1: Allá en la JBESH.
2: Ya.
1: Allá la hicieron. Ah. Allá fue el presidente. Al Tedeum evangélico. Sí, porque siempre se hace acá en Puente Alto.
2: Claro,
1: hace, o sea, bastante tiempo que se estaba haciendo.
2: El expresidente lo hizo acá en Puente Alto.
1: Sí, sí, se estaba haciendo acá, pero ahora no. Lo hicieron allá, así que. Pero fue bonito también, yo no lo vi mucho. Una pasadita
2: vino. Oye, ¿vio a ver la cueca presidente o no?
1: No, no lo vi, ¿usted lo vio?
2: O sea, después lo he visto, en vivo no, pero lo
1: no,
2: he visto.
1: Ya. Sí. Sí, baila, ¿sabe bailar?
2: Sí, se nota que lo tuvo que aprender, pero baila.
1: Ah, ya. Qué bueno. Que
2: no así la tanto cosa. ¿No? Vi hasta cueca, me gustó este 18, como que se empapó la gente de las fiestas patrias.
1: Sí, sí, como que fue bien tradicional.
2: Sí, ¿ya? Me gustó.
1: Porque en otros años yo escuchaba música en todos lados. Reggaetón. Pero ahora escuché mucho, como dice usted,
2: sí,
1: las cuecas, las tonadas.
2: Y, no. Y la televisión, porque todos los canales estaban transmitiendo una
1: también,
2: fonda. Estaban de
1: sí.
2: La Pampilla, del Parque O'Higgins y de Las Condes.
1: Conde, o sea, sí. De
2: los tres lados. Entonces.
1: Y eso fue bueno.
2: Sí, bueno, porque la gente que no podía salir porque estaban cuidando a la mamá, pueden verlo por la televisión.
1: Claro, sí.
2: Así que no.
1: Así que no, sí. Bien. Hoy vamos a las casitas.
2: Ya, llegó recién, ya que ya. Vamos. Calcule, cabrón, llegó recién, ya le dieron ganas
1: ya, de. Ya, empezó.
2: Vamos. Y volvemos.

0: Oiga, la señora, parece que tiene cistitis.
1: No.
0: ¿Cómo se llama cistitis cuando uno va al baño, claro?
1: No, pues.
0: ¿Cómo se llama?
1: Cistitis es cuando no puede orinar.
0: ¡Ah!
1: No, esto. Enfriamiento, cuando no puede orinar.
0: Ah, ¿y cuando puede?
1: Es normal.
0: Ah, ya. O sea, anda con el pichi-pichi, ya. Ah. Así, mi chiquillo, estamos vivo y en directo conversando con la profe.
1: Oiga, hoy día también es día importante porque...
0: ¿Por qué?
1: Se retoman las clases, todo vuelve como a la normalidad. Los alumnos ya vuelven a clase y eso para ellos.
0: Oye, ¿qué pasa? Llega contando lo que hicieron, ¿o no?
1: Claro, pues sí, se llega. Cuesta retomar lo que es la clase en sí.
0: ¿Por qué?
1: Porque llegan todos ansiosos, los más pequeños sobre todo, contando lo que hicieron, dónde fueron, las cosas que comieron o lo que vieron. Por lo general, los juegos. Entonces, cuesta retomar, y los más grandes igual, pues, porque también comentan entre sus compañeros, sus amistades, todo lo que vivieron en estas fiestas patrias. Y cuesta retomar la clase. Otros vienen desganados, sin ganas de volver. Entonces,
0: ¿y cómo se motiva? Porque ahí está la pega,
1: o sea,
0: del profesor.
1: Claro, pues.
0: Motivar,
1: uno tiene que permitir, en cierta medida, que ellos se expresen con todo lo que viene en la euforia de las fiestas patrias, de lo que hicieron, comentar, conversar con ellos.
0: Porque en el fondo tuvieron una semana, ¿no?
1: Claro, tuvieron una semana de vacaciones.
0: Ya.
1: Entonces, ahí nosotros como profesores tenemos que permitir que se dé ese espacio.
0: Ya.
1: Ese espacio es una forma para ir motivándolos a que después tenemos que continuar, porque las clases siguen, el semestre va avanzando. Entonces, una de las estrategias es esa, permitirle a los más pequeños que se expresen y que nos hagan un dibujo de lo que vivieron, de lo que hicieron. Con los más grandes uno comenta, conversa, ya, intercala opiniones, pensamientos de lo que se vivió. Pero eso no se puede prohibir, ¿ah? Porque, bueno, hay docentes que son diferentes y no les gusta y vamos empezando la clase de inmediato. Entonces, cuesta mucho más retomar así, porque los niños vienen, son esponjitas, quieren contar, quieren recibir todo lo que comentarios, y se ponen un poquito rebeldes, pues. Se ponen inquietos, desordenados. Entonces, no se puede tomar una clase así. Uno tiene que darle el espacio. Y ya después retomar las clases de a poquito, porque tampoco puede comenzar así a full time todo. No, es un proceso. Es un proceso, porque es increíble que a ellos les afecta el volver después de una semana de vacaciones. Les afecta y les cuesta. De hecho, hay algunos que faltan, no van el primer día.
0: Es que hay muchos que por viaje vienen viajando.
1: También. ¿Eh? También sucede eso.
0: También sucede eso, ¿no es cierto? Porque hay muchos que salen fuera con su familia, fuera de Santiago. Y
1: claro,
0: por congestión y todo, muchos programan para otro día el regreso.
1: El viaje, claro, el regreso. Entonces, uno tiene que... En esta ocasión uno tiene que adaptarse a los alumnos. Este primer día de vuelta de... Porque es así. Y siempre ha sido así. Cuesta que ellos retomen. Le cuesta a uno como adulto, con mayor razón a ellos.
0: Cosa, al adulto le cuesta más porque es carretero.
1: Claro, pero cuesta enfocarse en que ya volvemos a la actividad laboral, que hay que seguir.
0: Oye, ¿qué le parece que están recién llegando y ya están con el jorgorio de 18 chicos ahora?
1: Sí, pues.
0: Porque hay 4 días de feriado.
1: ¿Cuándo eso? ¿En octubre?
0: En octubre.
1: Pero son separaditos.
0: ¡No!
1: A ver, ¿cómo?
0: Si está viernes, sábado, domingo y lunes.
1: ¿Por qué viernes? ¿Qué fecha es?
0: Pero es que ahí empieza, pues.
1: Ah, pero viene en la noche.
0: Bueno, viernes,
1: sábado. Sí, porque el viernes tenemos que trabajar.
0: Viernes, sábado, domingo y lunes.

0: Sí, pero nosotros no tenemos feriado, tenemos que trabajar.
1: Pero es que la mayoría de las empresas trabajan mediodía, el día todos los viernes, pues.
0: Ah, eso sí.
1: Entonces empieza.
0: Ya, y ahí lo van a hacer.
1: Empieza el día viernes. 18 chicos.
0: ¿Ves? Ahí tenemos al Kiko otra vez tomando.
1: Hay que seguir chupando, ¿no? ¿Qué cuestiones? Así, ¿sabe por qué se le ha dado harto? Porque lamentablemente para el norte no pudieron celebrar el 18.
0: Ay, no, si ahí quedó.
1: Entonces quedó la escoba, entonces es de esperar de que en este
0: 18 chicos
1: pueda. O sea, que los balazos, como dicen, ¿no?
0: Claro, no. ¿Ah? Fue muy trágico en el norte. El viento, las polvaderas de arena. Ah. No, fue bien fuerte. Sobre todo en el sector de Hospicio. De alto piso.
1: Fue catastrófico. ¿Eh?
0: Catastrófico. Y así muchos no pudieron, por ejemplo, el desfile.
1: Claro.
0: Eso se tuvo que suspender, no se pudo realizar. Entonces, y por ende, que las fondas tampoco tuvieron mucho éxito por lo mismo en el norte. No, ¿cómo? Sí, ha sido. Y algo tan fuera de lo común,
1: ¿eh? Sí, pues.
0: Porque eso no pasaba allá.
1: No, pues sí, no. Yo vi un reportaje de la Pampilla, todo, uh-huh. Elevaban los tordos, no, qué vale escoba.
0: No, sí fue grande, sí. O sea, mi cuñada contaba el levantamiento de techo, yeah. No, fue feo, una catástrofe. Esperemos que para se puedan repuntar y reponer para el 18, chico.
1: Bueno, y para acá que no hubo tanto viento, igual podemos chupar para el 18, chico.
0: También podemos, sí, celebrar, festejar.
1: Exacto.
0: Sí, pues. No, y usted que nos trae todos los tragos, no hay problema.
1: Bueno, si hay que tomar y no tomar.
0: Mejor tomar, ¿cierto?
1: Es obvio, pues. No sé lo que vamos a tomar, pero hay que tomar.
0: Algo tomaremos.
1: Exacto, hay que tomar algo.
0: Sí, pero en el 18 chico es diferente.
1: Es lo mismo.
0: No hacen, pero no hacen ramada.
1: Sí, pues.
0: Ah, sí.
1: Sí, pues, por eso estoy diciendo, ahora son 4 días de jolgorio igual, pues.
0: Qué bueno, ¿ah?
1: Sí, pues.
0: Para la gente que invierte, les conviene.
1: Así que ya estamos nuevamente. Festejar, así también. Que, cabrón, van a tener que lavar las pilchas, oiga, y para charpearse para 18 chicos.
0: Nada más, pues ahí bailaremos un pie de cueca,
1: pues. Ojalá, pues, oiga, bailemos sí. Cueca, pues.
0: Sí, a mí me gusta la cueca.
1: ¿Le gusta, pero no baila, pues?
0: Sí, no.
1: Usted ya no mueve, no mueve la canasta ya.
0: Oiga. Baila usted que tiene cumplió como 90, no voy a bailar yo.
1: Bueno,
0: pero soy más joven.
1: Más joven, pero.
0: Más habría
1: que. ¿Eh?
0: ¿Cómo es?
1: No. Usted dijo avería, yo ratifiqué nomás. De que está avería la condenada, está avería. ¿Por qué la madre? ¿Eh?
0: Pero le hacemos empeño igual. Igual nomás, si no hay que decaer.
1: Oye, lo otro, se viene lo que es. ¿Usted retoma su estudio adulto mayor también?
0: Sí, pues empiezo las clases con ellos nuevamente.
1: ¿Ya?
0: Sí, nos va quedando menos para el segundo examen.
1: ¿Ya van a dar otro examen más?
0: Sí, porque no les fue bien.
1: ¿Ya? ¿En qué entonces, fecha?
0: Lo dan el 10 de octubre.
1: El 10 de octubre.
0: Sí, sábado 10.
1: ¿Pero ahí dan lo que les falló o todo?
0: No. Solo lo que salieron
1: mal.
0: Mal, claro.
1: O sea, ahora estamos reforzando eso.
0: Estamos reforzando para que les vaya bien.
1: Ya.
0: Pero igual les queda una tercera opción en noviembre.
1: Ya. Pero no pueden quedar repitiendo, ¿sí?
0: Nunca ha pasado. Esperemos que no pase.
1: Ah. Ya.
0: Estamos haciendo todo el esfuerzo porque igual. Es complejo para ellos, les cuesta demasiado, demasiado, especialmente las matemáticas. Entonces, pero igual lo estamos apoyando y los vamos a seguir apoyando y tenemos fe en que.
1: Pero ¿cómo se disculpe mi ignorancia técnica, profe, pero ¿cómo se hace, por ejemplo, si su clase, algunos aprobaron matemáticos, aprobaron otros, y ahora, ¿y cómo le hacen el examen después?
0: Por ejemplo, en la clase hay algunos que, bueno, a todos les fue mal en matemáticas, pero a otro, aparte de matemática, lenguaje, a otro, aparte de matemática, historia, y yo refuerzo todo. Y después el día del examen, A tal hora se da matemática, van los que están mal en matemática. Ah. A tal hora se da historia, va el que está mal en historia. Ya,
1: eso quería escuchar, sí. Oiga, ¿no? Que como yo soy ignorante en el tema.
0: Sí, pues entonces, que Harvard era diferente.
1: Es que yo a Harvard, yo fui a estudiar a Harvard, no para pa enseñar.
0: Ah, ya.
1: Oiga,
0: pero así es.
1: Oiga, Harvard, mire la hora que.
0: Uy, nos pilló la hora. Es que don Kiko llegó tarde a controlar. No, esto tuvo un contratiempo, pero vine. Ya la próxima semana, si Dios quiere, estaremos con el programa completo.
1: Así es, mis chiquillos, cuídense harto. Sí. No se separan la sintonía porque ya vienen las noticias.
0: Sí, pues que estén muy bien. Nos vemos el próximo lunes, si Dios quiere. Chau, chau, linda semana.
1: Pish, ya se despidió la puta madre. Ya, chao, chiquillos, que estén bien, cuídense mucho y seguimos en Radio Pirque, la 107.1. No se separa la sintonía, como les digo, vienen las noticias con José Luis y después continuamos con Atardecer Norteño desde los estudios de Radio Pirque. Un abrazo para todos, que sigan en sintonía.

0: Y ahora vamos a conocer algunos consejos de nuestros socios colaboradores y enseguida volvemos con más Atardecer Norteño.
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12: Radio Pirque indica la hora.
13: 18 horas, 1 minuto.

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2: Así en Biscuate continuamos en vivo y en directo en su atardecer norteño, que es la 107.9, claro que sí, y cuando ya son las 6:34 de este día, lunes 21 ya de septiembre de este año 2026, donde ya hoy día comienza la primavera, claro que sí, estamos en vivo y en directo junto a ustedes y por supuesto a pedido de nuestra querida audiencia, Javier Solís canta Las Cartas Marcadas, la 107.9.

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1: Así es, mis cuates, continuamos en vivo y en directo acá en la 107.9, la regalona de la provincia cordillera, en este día lunes 21 de septiembre, donde estamos en vivo y en directo junto a ustedes, por supuesto, para acompañarlos en este día de hoy. Recuerden que Radio Pirque siempre al servicio de la comunidad. Estamos dando los gustos musicales, ¿eh? Y ahora con todo cariño, claro que sí, oiga, Eliseo Guevara nos canta el de las botas negras.

0: Y ahora vamos a conocer algunos consejos de nuestros socios colaboradores y enseguida volvemos con más Atardecer Norteño.
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6: Radio Pirque indica la hora.
7: Son las 19 horas.

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0: Lástima que terminó. El programa ranchero de hoy. 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
1: Ay, no sé si reír o llorar, güey.
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0: Radio Pirque indica la hora.
7: 20 horas, un minuto.
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1: Radio Pirque indica la hora.
2: 21 horas, 1 minuto.